0: hoy para mí.
1: Otro de los grandes enemigos en los procesos de desarrollo personal se encuentra en la gente que tienes alrededor. Huye de los pesimistas, de los negativos, de la gente gris y tóxica que ante la falta de valentía para ir en busca de sus sueños, intenta que otros tampoco lo hagan, porque eso sería dejar al descubierto sus carencias y mediocridades. Sí, tú también puedes. No tengas dudas. Los límites nunca están en las personas, están en los entornos. A lo mejor te ves muy poquita cosa, pero tú no eres eso. Esos son tus creencias. Tus límites son los límites de tus creencias.
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0: Muchas gracias.
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0: Otro de los grandes enemigos en los procesos de desarrollo personal se encuentra en la gente que tienes alrededor. Huye de los pesimistas, de los negativos, de la gente gris y tóxica que ante la falta de valentía para ir en busca de sus sueños, intenta que otros tampoco lo hagan, porque eso sería dejar al descubierto sus carencias y mediocridades. Sí, tú también puedes. No tengas dudas. Los límites nunca están en las personas, están en los entornos. A lo mejor te ves muy poquita cosa, pero tú no eres eso. Esos son tus creencias. Tus límites son los límites de tus creencias.
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0: Muchas gracias.
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0: Otro de los grandes enemigos en los procesos de desarrollo personal se encuentra en la gente que tienes alrededor. Huye de los pesimistas, de los negativos, de la gente gris y tóxica que ante la falta de valentía para ir en busca de sus sueños, intenta que otros tampoco lo hagan, porque eso sería dejar al descubierto sus carencias y mediocridades. Sí, tú también puedes. No tengas dudas. Los límites nunca están en las personas, están en los entornos. A lo mejor te ves muy poquita cosa, pero tú no eres eso. Esos son tus creencias. Tus límites son los límites de tus creencias.
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3: Otro de los grandes enemigos en los procesos de desarrollo personal se encuentra en la gente que tienes alrededor. Huye de los pesimistas, de los negativos, de la gente gris y tóxica que ante la falta de valentía para ir en busca de sus sueños, intenta que otros tampoco lo hagan, porque eso sería dejar al descubierto sus carencias y mediocridades. Sí, tú también puedes. No tengas dudas. Los límites nunca están en las personas, están en los entornos. 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
4: Otro de los grandes enemigos en los procesos de desarrollo personal se encuentra en la gente que tienes alrededor. Huye de los pesimistas, de los negativos, de la gente gris y tóxica que ante la falta de valentía para ir en busca de sus sueños, intenta que otros tampoco lo hagan, porque eso sería dejar al descubierto sus carencias y mediocridades. Sí, tú también puedes. No tengas dudas. Los límites nunca están en las personas, están en los entornos. 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Tus límites son los límites de tus creencias.
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12: Otro de los grandes enemigos en los procesos de desarrollo personal se encuentra en la gente que tienes alrededor. Huye de los pesimistas, de los negativos, de la gente gris y tóxica que ante la falta de valentía para ir en busca de sus sueños, intenta que otros tampoco lo hagan, porque eso sería dejar al descubierto sus carencias y mediocridades. Sí, tú también puedes. No tengas dudas. Los límites nunca están en las personas, están en los entornos. 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
1: Otro de los grandes enemigos en los procesos de desarrollo personal se encuentra en la gente que tienes alrededor. Huye de los pesimistas, de los negativos, de la gente gris y tóxica que ante la falta de valentía para ir en busca de sus sueños, intenta que otros tampoco lo hagan, porque eso sería dejar al descubierto sus carencias y mediocridades. Sí, tú también puedes. No tengas dudas. Los límites nunca están en las personas, están en los entornos. A lo mejor te ves muy poquita cosa, pero tú no eres eso. Esos son tus creencias. Tus límites son los límites de tus creencias.
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0: Hola, estimados oyentes de Radio Carrizal. Soy Bonifacio Delgado y para mí es muy placentero saludar a todos y a cada uno de ustedes. Allá donde se encuentren, damas y caballeros, para ustedes un abrazo muy cariñoso radiofónico. Quiero invitarles a escuchar música y reflexión que por cortesía de esta buena casa de la radio, Radio Carrizal, y su director y propietario, don Jorge Esteban, se hace posible que estemos en antena a continuación para ustedes con nuestro programa Música y Reflexión. Les invito a quedarse con nosotros, así como a escuchar toda la programación de Radio Carrizal, la radio que existe para servirle.
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0: Estimada amiga, estimado amigo de la radio, muy buen día hoy, día que nos da el Señor para disfrutarlo, para laborar, para estar con la familia. No olvides en este día ofrecer una sonrisa a aquellos que te rodean. Haz lo bueno que puedas para con los demás y todo va a ir mejor, seguro que sí. Vamos allá adelante con esta bonita melodía.

Hemos oído en la voz del cantante Beto una semblanza de lo que dice la palabra de Dios acerca de ese lugar que espera a aquellos que depositan fe en el Señor Jesucristo. En una palabra, lo que se suele llamar el más allá. Pero el más allá de la gloria, porque hay otro más allá que no es la gloria, es condenación. Pero aquí Beto nos está cantando precisamente de ese lugar extraordinario que se llama la gloria, o que llamamos la gloria, la ciudad celestial, la casa del Padre. Así son nombres que se le da a ese hermosísimo lugar. Dice que allí no habrá dolor. Nos dice la palabra de Dios en el libro de Apocalipsis que allí no habrá lágrimas, que allí no habrá enfermedad, que allí no habrán sinsabores, dolores ni penas, ni enfermedades ni muerte. Amigo, te estoy hablando de algo maravilloso y entusiasmante. Sí, amigo, claro que sí, es lo que espera a todos aquellos que realmente depositamos fe sincera en la palabra de Dios y en la obra que Cristo el Señor llevó a cabo en la cruz del Calvario para pagar por nuestros pecados y así conseguirnos el poder entrar en tan bello lugar. Asegúrate que tú también vas a ir poniendo tu fe en Cristo Jesús. Pronto, ya muy pronto, veremos al Señor. ¡Qué palabras tan entusiasmantes, tan consolantes! Estas palabras, verdaderamente, queridos amigos, no es el fruto del intelecto de un guionista, de un compositor. Es la palabra de Dios. Dice la Biblia, dice el Señor Jesucristo en la Biblia, que Él volvería otra vez a la tierra. Y quiero decirte, porque podría ser que te pareciera, como a mí tiempo atrás me lo pareció, que esto era un cuento chino, una historieta más. Pero deja decirte que investigando las Sagradas Escrituras y estudiando acerca de este tema, descubro que efectivamente los mismos profetas anteriores a la primera venida de Cristo, que por siglos antes estuvieron profetizando acerca de la venida, del nacimiento de Cristo en la tierra, estos mismos profetas hablaron, profetizaron que Cristo volvería otra vez, además de la primera vez. Y las Sagradas Escrituras, mis amigos que me escuchan, nos dan pistas y orientaciones acerca de cuándo ha de ser ese acontecimiento cumplido ya. Y estamos en esos tiempos, queridos amigos. Todo el acontecer a nuestro alrededor, todo lo que está ocurriendo en nuestro mundo, en las diferentes esferas de movimiento, de existencia del ser humano, todo esto es cumplimiento de lo que aquellos profetas a través de los siglos nos vienen expresando en las páginas de la Biblia. Cristo ha de volver. Él mismo dijo con sus palabras: me voy, pero volveré otra vez. Y el libro de los Hebreos nos dice que Cristo aparecerá sobre esta tierra por una segunda vez. Pero esta vez no vendrá como un bebé para nacer en un pesebre. No. Esta vez los profetas nos dicen, las Sagradas Escrituras nos aclaran, que viene como rey, como soberano, rey de reyes y señor de señores, y Él vendrá para juzgar a los vivos y a los muertos, y para establecer su reino milenial sobre esta tierra nuestra. Bueno, no te lo voy a contar todo de un jalón, de una vez, para no hartarte,
para no darte demasiada información de una vez. Pero si te quedas con nosotros y nuestros sucesivos programas, vas a ir escuchando más acerca de este importantísimo tema que todo ser humano debe conocer. Seguimos adelante con la frescura de una nueva melodía.

0: Biblia es la palabra de Dios que se aplica para ahora, mañana y todos los días de la vida. No es posible sobrevivir sin ella. Si tienes la necesidad de beber de esta agua viva, busca la Biblia, ábrela y saborea algo en verdad delicioso.
1: Joyas de la vida, del Dr. John Wilkie. Investigaciones en Londres reportan que los sistemas nerviosos de los recién nacidos difieren de las personas mayores. Tan único es que su sistema les permite sentir el dolor más rápido, ser más sensitivos y más prolongados que en un adulto. El dolor se generaliza por todo el cuerpo, en cambio, para el adulto se ubica en un solo sitio. Si esto es cierto para el recién nacido, debe ser igual para el bebé antes de nacer, y probablemente en menor grado en los meses antes de nacer. Si esto lo confirman otros estudios, con certeza podremos decir que el aborto no solo mata al bebé, sino que le ocasiona un intenso dolor. Así nos dice el Dr. John Wilkie.
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3: ¿Sabías que la distancia entre dos personas es solo una sonrisa?
2: Y ahora si lo haces, serás feliz.
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5: ¿Te ha sucedido alguna vez que te has comparado con otra mujer? ¿Y luego te has sentido mal al hacerlo? Compararnos con otras es algo que la mayoría de las mujeres tenemos en común, y por lo general enfocamos la atención en lo positivo de las otras y lo negativo nuestro, ¿no? Nos metemos en un círculo vicioso que nos impide vivir con propósito y significado. Más flaca, más alta, menos caderas, más busto, nunca estamos satisfechas. Es verdad, los hombres son atraídos por la vista. Él no objetará que te veas bien. La cuestión es lograr un balance. Y el secreto está en poner en el centro lo que es eterno. Como el sol en el universo, así el resto de los planetas. La dieta, el peinado y el vestuario permanecerán en su órbita correcta, alumbrando tu día con destellos de mujer.
6: Hacemos una pausa. Enseguida regresamos.

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3: Los medios modernos de comunicación y entretenimiento no podemos negar de ninguna manera que han traído muchos beneficios a la sociedad. Pero, queramos o no, debemos pesar la realidad de estos medios impersonales. Dicen que estos medios de comunicación y forma de transporte han hecho nuestro mundo más pequeño, más chico, o sea, más accesible. Sin embargo, me doy cuenta que han venido a obstruir la poca comunicación que hay entre los seres humanos. A menudo interrumpen conversaciones entre parejas, familiares y amistades, además dejando un mal sabor y afectando la autoestima de muchos. En cierto sentido, estos medios han venido a ser una adicción. Es como un fármaco que se ha convertido en una necesidad para ser felices o para hacer a otros felices. Si no, pregúntale a los padres que tienen hijos y que les exigen estas cosas. El uso de las cosas con un buen equilibrio es siempre más saludable.

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1: El perfume más agradable también se va con el tiempo. Sin embargo, una buena fragancia siempre habla bien de ti. Con las palabras es muy parecido. Que de tu boca salga solo lo mejor. Habla lo bueno, el resultado te sorprenderá.

Al contemplar una pequeña ave vestida de un plumaje de diversos y bellos colores, pues me di cuenta que la naturaleza me está hablando a gritos de un Dios maravilloso. Me habla de un ser supremo que le encantan las cosas pequeñas. Me habla de un Dios minucioso. Cada pluma y color está en su lugar, formando así una armonía perfecta de colores. Y esto me deja admirado. Y me llena de asombro al pensar que Dios, al crear esta pequeña y hermosísima ave, la hizo para que yo pudiera recrear y deleitar mis ojos. Y en torno, cantarle una canción de gratitud al Supremo, al Creador Jesucristo. Esto es verdaderamente hermoso. Esto trae alegría, por lo menos a mi corazón, porque la naturaleza me encanta y observar mi medio, donde veo esos parques tan bonitos llenos de flores, o cuando me toca ir al campo, ver en las montañas esas arboledas con sus frutos, es verdaderamente indescriptible, es un gozo maravilloso. Y yo no puedo pensar que el Dios que haya creado todo esto sea un Dios aburrido, un Dios triste, un Dios aguafiestas, dirían algunos. No, nuestro Dios es un Dios sabio, un Dios maravillosamente alegre. Sí,

Lo que Dios ha creado nos habla de Él. ¿Está tu vida hablándole a otros de su gran amor? Porque dice la palabra de Dios que nosotros somos cartas escritas por Dios para que otros puedan leer de su amor, de su gracia y de su compasión por medio de nuestras propias vidas. Ojalá se pueda leer en la tuya y en la mía de esta gracia maravillosa, de este creador extraordinario.

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1: Vive cada día de tal manera que no temas el mañana, ni te avergüences del ayer.
0: Y ahora tienes la oportunidad de crecer. Aplícalo.
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3: El Minuto Financiero.
4: Hace 3 años, Héctor y Cristina se casaron y empezaron su propia familia.
5: ¡Oye, amor! ¡Qué rico huele! ¿Qué estás cocinando?
6: ¡Arroz con huevo frito, mi vida!
5: ¡Excelente!
4: Hace 2 años, se mudaron a la casa de sus sueños.
5: ¡Hola, mi vida! ¡Ya llegué! ¿Qué vamos a comer?
6: ¡Arroz con huevo frito!
4: El problema es que la hipoteca de la casa de Cristina y Héctor requiere 40% de su ingreso. Y cuando se agregan las facturas de electricidad y agua, la casa consume el 55% del ingreso total de los dos. Entonces queda muy poco para otros gastos, como comida.
5: Amor, ¿y qué vamos a cenar hoy? Ah, ya sé. Arroz con huevo frito.
4: No trates de acumular inmediatamente lo que le tomó años a tus padres adquirir. Si estás empezando, empieza por lo pequeño.
7: Estimadas amigas y amigos, así nos despedimos en el día de hoy, deseando para ustedes todo tipo de parabienes. Que nuestro Padre Celestial quiera bendecirnos y les emplazamos aquí para la próxima emisión de Música y Reflexión.
8: 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Estaremos encantados de atenderte. Muchas gracias.

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8: Ya voy, mamá, ya voy.

Muy buenos días, saludos cordiales de quien les habla, Jorge Esteban. ¿Qué tal, amigos? ¿Qué tal, amigas? Oye, hoy queremos darle alguna sorpresita a nuestros oyentes desde Radio Carrizal 101.7. Hoy queremos hablar con una amiga que tenemos por aquí ya en Radio Carrizal a la espera de que le digamos algo. Pero antes queremos escuchar esto porque, mire, escuche bien. A ver si ustedes saben escuchar esto.

0: Nos vamos a Tenerife el próximo día 6 de junio. Buenos días, Fati.
1: Buenos días, ¿cómo estamos?
0: Bien, con la canción de Tenerife.
1: Ya la escuché, qué bonita, muy currado, ¿eh? Está chula, chula.
0: Oye, oye, que nos vamos para Tenerife, ¿eh? Y nos queda
1: nos
0: poquito.
1: Vamos para Tenerife ya en nada, la semana que viene, el sábado, ya cogemos pista para allá.
0: Oye, ¿qué pasó, Fátima? Cuéntanos un poco cómo va ese viaje a Tenerife.
1: El viaje va planchado. Quedan 6 plazas, esto se nos quita de
0: y cuidadito, mano. Y cuidadito, cuidadito, porque a lo mejor vamos a tener que ampliar alguna más, ¿eh? Porque esto yo creo que se está desmadrando, ¿eh?
2: Anímate, no.
0: ¿Eh? Dime, dime.
1: La verdad que sí. A modo recordatorio, comentar que nosotros habíamos dado de plaza hasta el día 25 para pagar las excursiones. Recordar a las personas que no tienen paga las excursiones que tienen esta semana, ¿vale? Que tienen que ya ir resolviendo el pago de la excursión y que mañana ya daremos las paradas definitivas y los horarios de las paradas donde vamos a recoger a la gente, ¿vale?
0: Vale, vale, vale, vale.
1: Recuerden estar 10 minutos antes de la hora que vamos a decir prevista para no dejarlos atrás. Y nada, que calentando motores y con muchas ganas de ir para allá, pasar un día maravilloso con el Guapera, con Genara, con todas.
0: Oye, ¿y qué tenemos que hacer para si queremos hacernos ya con ese viaje a Tenerife el próximo sábado, día 6 de junio? Escucha.

0: ¡Anímate! Ven de viaje a Tenerife con Radio Carrizala de Jorge Esteban, con Sol Atlantic y mucha gente que nos acompaña. 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
1: Así mismo, ¿eh? Y lo vamos a pasar muy bien, ¿eh? Hombre, vamos a ir a sitios que no han ido nunca. Uh-huh. A Pinolere, que nadie conoce, cuando vayan les va a encantar. O sea, vamos a hacer cositas muy bonitas. 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
0: 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Bueno, también lo decimos en inglés para que vea.
1: Diversión garantizada. 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Vamos, no se lo pueden perder. Por yo 75 creo, euros, ¿qué más quieren?
0: Yo eso te iba a decir. Yo creo que más no podemos hacer, ¿eh? Yo creo que no, porque ya, no. Ya es un regalo, coño. Ya lo único que nos falta es. Iba a decir una cosa, pero no la voy a decir porque es feo, pero. Yo debo...
1: Ya cuando salga Genara, para provocar los piscinos.
0: No, Genara, yo a Genara, desde Genara no quiero saber nada, ya estoy enfadado con Genara.
1: Ay, Dios mío, Genara, manifiéstate, Genara.
0: No, tú tranquilo, que esta ahora mismo se manifiesta, no te preocupes. Oye, pues recordamos, el próximo día 6 de junio nos vamos a...
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0: Bueno, pues vente viaje a Tenerife. Oye, Fátima, gracias. Dime. Y antes de irte, así. Dinos el teléfono que tenemos que usar para llamarte a ti para que nos reserve ese viaje a Tenerife.
1: Claro, 681-13-30-77. Solamente me tienen que mandar por WhatsApp la foto, el carnet por delante y por detrás, y yo por ahí ya les mando el link de pago para que hagan el ingreso y nos vamos para Tenerife.
0: Pues Fátima,
1: recuerden,
0: ¿qué te digo?
1: Mañana daremos las paradas y los horarios de las paradas, y así estaremos toda la semana para que la gente se vaya ubicando en la parada que le convenga a cada uno, claro.
0: Gracias, Fátima, un saludo, buen día.
1: Adiós.

0: 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Bueno, que ya la semana que viene, creo que sea, sí, la semana que viene ya nos vamos a Tenerife, Tenerife.
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0: Continuamos en Radio Garzala de Jorge Esteban. 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

0: 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Si quieres venir, recuerda, apúntate ya, no tardes, que te vas a quedar sin plaza. Y el último día me va a decir, Jorge, a algo para poder ir yo. Señores, comida. Te recogemos en tu puerta. ¿Qué más quieres, tío? Ay. Música. ¿Más quieres? Llama ya, llama al 646-32-78-52. Sí. Repito, 646-32-78-52. Llama ya, te lo repito. Venga, 928-24-6641.
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0: 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Y yo creo que

Pues ya lo sabes, si quieres venir con nosotros a Tenerife, ni lo dudes. Oye, a ver si va el panadero, ¿eh? Me gustaría que fuera Raiza, también Inocencia, Benito, toda esa gente que nos llaman aquí a la radio, hombre, anímese.

0: Pues ya sabes, si te quieres venir con nosotros a Tenerife, llama ya ese teléfono que te acabo de dar, te lo repito por si eres de Cuenca, es el 646-32-78-52. Hola, buenos días.
1: Buenos días.
0: Doña Pino, ¿cómo está, mi niña?
1: Bien, ¿y tú?
0: Bien, gracias a Dios, no me puedo quedar, Pinillo. Dime algo, Pino.
1: Pintura, Jorge.
0: Muy bien.
1: Te saludo a ti, a tu esposa, a tus dos hijos, a tu madre y a todos tus hermanos, a tu suegra Teresa, a tu suegro Salvador y a todos los hijos. Ahora a mi marido que está en el cielo, a mi hijo que está en el cielo, a mis cuatro hijos, a mis nietos, a mis nueras, a mi yerno, Mari Carmen Rubí, familia Cuarino Alonso y toda la familia Lolita García y toda la familia Estrella y toda la familia María Sánchez y toda la familia Bruna y toda la familia Coraida y toda la familia Benito y toda la familia Fela de los Chistes y toda la familia Genara y toda la familia Rosa Alemán y toda la familia Juana Vega y toda la familia Lucrecia Vicente y toda la familia Carmen Rosa de las Puntillas y toda la familia a mi vecina Lucy y toda la familia a mi cuñado Augusto y toda la familia a mi cuñado Alberto y toda la familia a mi cuñada Matilde y toda la familia a mi cuñada Mari Carmen y toda la familia a mi cuñada Ingenia y toda la familia a todos mis sobrinos y a todos los que llaman.
0: Muchas gracias, un beso, cariño. Igualmente. Buen día, hola. Bueno, se nos cortó. Ya sabes, si te quieres venir con nosotros a Tenerife, el próximo día 6 de junio. Vente con nosotros, pásalo bien, te recogemos con la guagua. Nos lo pasaremos de putísima madre, ya lo verás.
2: Destino.
0: Música.
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0: Vámonos con más llamadas. Hola. Hola.
3: Jorge.
0: Buenos días.
3: Buenos días, soy Catalina.
0: Catalina, usted dirá, mi niña.
3: Mira, ¿qué hora dice esas niñas que hay que estar a parada?
0: No, mañana lo diremos todo, mañana.
3: Ah, ¿mañana cuando lo dices?
0: Sí, mañana, lo dijo ella antes, que luego lo dirá, mañana dirá ya los puntos y el horario de la, de eso, de la recogida.
3: Eso, solo quiero saber porque tengo que bajar curso ni nada.
0: Tranquilo, que ya lo diremos por la radio, ¿vale, mi amor?
3: Vale, gracias, otro tema.
0: Un saludo. Seguimos en Radio Carzala de Jorge Guapera. Hola.
4: Hola.
0: ¿Quién eres?
4: José Carmelo.
0: ¿Y yo, Jorge?
4: Sí, yo sé que te llamas Jorge.
0: ¿Cómo está mi niña linda hoy?
4: Hoy bien.
0: Muy bien, dime algo, aunque sea feo.
4: Hoy vino la hermana de mi madre.
0: Muy bien, dime algo, aunque sea feo.
4: Porque, ¿tú sabes por qué? Porque hoy es cumpleaños de Marilú.
0: No joda, hoy cumple Marilú año.
4: Sí, señor.
0: Ya, coño, Marilú, que vieja está, coño. Está viejita, entonces, ¿no?

0: Marilu, que cumple usted muchos años más, mi niña. ¿Qué?
1: Cumple 80.
0: Ya, coño, qué vieja está, coño.
1: Y es, mira, y es la más vieja de todas.
0: Ya, coño, Marilu, qué vieja está, coño.
1: Esta es la que manda a nosotros.
0: Seguro, está como Genara, pasando más hambre que el perro de gallina turuleca.
1: No, esa más.
0: Ay, ese hombre. José Carmelo, ¿a quién vas a saludar? ¿Quién es más feo?
1: Mira,
0: que cagar
1: yo
0: para
1: te diga, yo saludo a...
2: Muchas felicidades. Y que cumpla muchos más y nosotros lo veamos. Venga, José Carmelo, mi niña bonita, dale un besito a la vida viejita. Venga, feliz cumpleaños de parte de Benito y Nena.
0: Ya, mira, te lo juro que lo oigo y oigo al chimenea, tío.
1: Ah, mira, le
0: dice
1: a la chimenea.
0: Está enfadado, la chimenea está enfadada, que le des por saco, ¿oíste?
1: Sí.
0: Está enfadado la niña.
1: Mira, a la hermana, mi madre que está aquí, y al hermano también que está aquí también, a Pepa la chica, también a ti, a tu mujer, a tu niño, a tu madre, también a chimenea, también a Pepe, a Benito, a Pepa, a los dos Pepa que viven si no se nos vengo, también a los chicos que trabajan a Tomatero, a mi sobrino, a Yesei, a Madere, a Llenera.
3: Buenos días, José Carmelo, muchas felicidades por tu cumpleaños, mi vida, y un besito para Genara, para mi niño, para la mamá, para mi hermana Antonia y para todo el que oye Radio Carrizá. Y arriba el guapera.
1: ¿Quién es esta, hoy?
4: Muchas felicidades, José Carmelo. Que cumplan mucho más y que yo lo vea. Soy Inocencia de Agüime.
0: Inocencia.
4: Buen día.
0: Inocencia. Adiós. Isabel no es José Carmelo. Es la madre, la madre la que cumple. ¿Cómo va José Carmelo a tener 80 años? ¿Está loco? ¿Qué?
1: Y también a Biuña, a Corada también. También a Tilde, a Durita.
5: Hola Jorge, buenos días, soy Bruna. Un saludito muy especial para la madre José Carmelo. Muchísimas, muchísimas felicidades. Que cumpla muchísimo, muchísimo más con salud. Pues nada Jorge, un saludito para ti, para toda tu familia, para toda la mía, para todos los que yo saludo y para todos los oyentes. Y que tengan todos muy buen día.
2: Apaga la luz Marilu, apaga la luz Marilu. Feliz cumpleaños, Marilu. A ver si te acuerdas de hacer unos queques y nosotros para arriba a comer ahora para la fiesta.
1: Mira, oye.
0: Okay. Dime, mi niña linda.
1: Benito, pues nos saque la...
4: Pues muchísimas felicidades para la madre de José Carmelo. Que cumpla mucho más y que yo lo vea. Buen día.
1: Mira, cuando le saco la tata a ella, lo que sea, yo voy a mover la vela y la voy a hacer una foto.
0: Muy bien, mi niña linda. Pues José Carmelo, no te digo trigo por no llamarte Roberto Carlos.
1: Vale.
0: ¿Hola?
6: ¡Hola!
0: ¿Quién es? ¿Quién es? ¿Quién es?
6: ¿Cómo que quién soy?
0: ¿Quién es?
6: A ver, ¿quién soy?
0: ¿Quién es? ¿Quién es? ¿Quién es?
6: Mira, ve, ay, jodido. Felicidades para tu madre, José Carmelo.
0: José Cordero no, mami, José Cordero no, José Carmelo no, José Cordero.
6: José Carmelo, voy para arriba, coño. Y te tiro de cabeza al burrero.
0: Tú no pegas ni un sello en una carta, así que imagínate.
6: Que no lo pego, Jorge. Tú no me viste que yo pego un mal de doble de sello, Jorge.
0: A mí me dio pena verte ahí. La verdad que tu marido me dio penilla, coño. Estaba el pobre. Ah,
6: te dio pena. ¿Por qué? Porque estaba desmayado.
0: Sí. Estaba desmayado. No sé. Oye, ¿cómo? Las papas bien. Las papas bien, ¿no?
6: Todavía no las he estrenado, Jorge. Pues yo creo que estén buenas.
0: Coño, pero digo yo que si fuiste.
6: Me atendieron muy bien.
0: Sí.
6: Muchas gracias para todos. ¡Relájate, Jorge!
0: Oye, saluda a Manolo.
6: Un saludito,
0: Manolo.
6: Isabelita.
0: Saluda a Manolo, el del huevo solo.
6: Yo no.
0: No,
6: Inmaculada, Mari.
0: Inmaculada.
6: Que siga bien, Inmaculada. Mari parece que no la ha oído en estos días.
0: Fue a cagar, creo.
6: Para Adelaida, muchos besos, Adelaida, para ti, para todos los tuyos, mi niña, para Inocencia. Muchos besos, Inocencia, para Fermina. Muchísimos besos, mi niña, para todos.
0: Oye, puedes saludar, tuyo. Desde aquí puedes saludar tú, puedes mandar un saludo a mi amigo José Benítez, alias el Guaperas.
6: Sí, le mandaba un saludo a él y a todos los su familia.
0: Pero di José Benítez, el Guaperas.
6: Sí, ahora voy a decirle José Benítez, el Guaperas. Ah, me cago en la puñeta. Pero estate callado, Jorge.
0: Oye, ¿y por qué
6: para
0: no?
6: Estar, para
0: saluda, Teresa, saluda, para... saluda a Teresa de Firga, a Tere.
6: ¿A Teresa?
0: De... Sí, Tere de Firga.
6: Un saludito a Tere, para ti, para todos los tuyos, mi niña, un besito, que sigas bien. Porque este no cambia, mi niña.
0: Un día te vas a llevar un guantazo.
6: Haga sol o llueva.
0: Ah, un día te vas a llevar un guantazo.
6: Mira, mira cómo lo sabes, que el chimenea está cabría contigo. ¿Qué le hiciste?
7: Janarito, vamos a ver.
0: Mira, Manolo, mira, Manolo, mira, Manolo. Manolo, el del huevo solo.
6: Sí, un saludito.
7: El del huevo solo me lo dijo también,
6: Janarita.
7: El del huevo solo me lo dijo también,
6: Janarita. Para tu cero,
7: dile,
6: para
7: Manuel.
6: Y para tu media naranja. Mira a ver si te anima, chico.
7: El del huevo solo me lo
6: para
7: dijo
6: doña
7: también,
6: Josefa.
7: Eso no se dice.
6: Besito, doña
7: un saludito
6: Josefa,
7: para mí, un saludito para mí.
6: Date callado, mareo, me cago en la puñeta. Para mi marido, mi tío, mis cinco nietos, para todo lo que tengo en el cielo, Jorge, para todos mis vecinos, para todos mis hermanos, y mi hermano que siga bien, que está en el hospital, para que se me recupere. ¡Me estás oyendo, Jorge!
7: Generalita, ¿qué hizo Francisco? Generalita, ¿qué hizo Francisco? ¿Qué hizo Francisco? ¿Qué hizo?
6: Para milagro, para
7: el 28,
6: mi amiga Luisa, llama Luisita.
0: Mira, Manolo, te...
6: llama,
0: Manolo,
6: mi niña.
0: Manolo, el del huevo solo, que cuando, que va a hacer comida hoy para ver si lo invita.
6: ¿Qué dice? Eso. Yo mira, nadie. Yo tengo comidita, hoy tengo ensaladilla rusa.
0: Qué rico.
6: Tengo...
0: ¿Quién la hizo?
6: ¿Qué dice?
0: ¿Quién la
6: tengo
0: hizo?
6: Tengo un rebozado de lentejas.
0: ¿Quién la hizo?
6: Que dije que yo no la hizo. ¿Quién la arriba, hizo? Coño.
0: ¿Quién la hizo? ¿Quién la hizo?
6: Yo. Mi marido fue a comprar. Y me trajo las cosas. Y ahora salió. No sé por dónde iría, a ver si fue
4: buenos
6: una
4: días,
6: hembra.
4: Jorge.
0: Mira la otra inocencia, la pobre, la vi el otro día, tiene una cara triste. Tiene una
6: un
0: cara.
6: Saludito, inocencia.
0: Tiene una cara tristeza.
6: A ver si la vemos, cariño.
0: Tiene una cara tristeza de cojones también, ¿viste? Está pasando
6: también,
0: más hambre.
6: Es que no ha desayunado, por lo visto, entonces inocencia, no ha comido.
0: Ay, Dios mío.
6: Porque tú te crees que yo no comí, Jorge. Yo, gracias a Dios,
7: no,
6: como.
7: Inocencia.
0: Ay. Mira, Manolo,
6: por Dios,
0: tengo...
6: para Bruna.
8: Hora Genara, mi corazón. Hora Genara, mi corazón. Hora Genara, mi corazón. ¿Cómo estás tú, mi vida?
6: Yo estoy en primera.
4: Buenos días, Genara. Ya yo desayuné desde las 9 de la mañana para coger fuerza.
6: Sí.
4: Buenos días. Que tengas un buen día.
0: Y no mejor para coger fuerza, pero para limpiar, para hacer las cosas detrás de la casa, porque para otra cosa no creo. Ya tú ya lo
6: ¿y
0: que
6: quién es esa?
0: Coño, ¿quién va a ser? Inocencia.
7: Hay que
6: Inocencia, pero tú te vas a decir todo eso, Inocencia. Este tiene falta de un palo brillante.
7: Arroz con leche, al final, arroz con leche. Importante.
6: Sí, señor, mi niño, y muy de gofio, para que te enteres. Y de postre, chollito y altamuz y no, chollito.
9: Coraida y su familia, Benito y su familia. Aquí a la gente del Polígono Marinada y a Loli y su familia.
6: Un saludito para ti, Adelaida.
0: Sí, Adelaida,
6: buena. Mi poder. Un besito, Carmen.
0: Mira, esto es para ti, para mí.
6: Que te calles, Jorge.
0: Óyeme, esto es para ti, para mí.
6: Para la profesora y todas las alumnas, ¿qué?
0: Esto es para ti, para mí. Vi a Adelaida también, la pobrecita, tiene una cara.
6: Sí, también.
7: No sé si es así, se artamuses.
6: No, mi niño. Usted equivocado.
0: Me dio penilla, coño.
6: No, se dice lo que se dice. Que para eso, yo lo oigo siempre.
0: ¿Tú qué?
6: Pero el nombre que tiene.
0: ¿Y cómo se llama, Chocho?
7: Buenos días, Benito.
6: Ay,
7: buenos días,
6: y bastante
7: Benito,
6: rico que son, mi
7: Benito,
6: niño. ¿Tú no
7: días
6: te lo has comido?
7: Benito, buenos días.
6: Un saludito, Benito, para ti, para Nena, para todos los tuyos.
0: Renito,
6: para
0: no.
6: Para Anita.
0: Saluda a la panadera
6: para
0: loca.
6: Pepe, para
0: saluda,
6: todos, un besito,
0: saluda a la
6: Anita.
0: Panadera, saluda a la panadera loca.
6: Ah, Nessie, para Yaisa también, un saludito.
0: Yaisa no,
6: a
0: Yaisa.
6: Renito,
7: tranquilo,
6: no, Jorge. Renito, para Llano. ¿Dónde estará Llano con una resuella, Conchali? Para María
0: oye,
6: Sánchez,
0: parte,
6: para todos los de ella.
0: Oye, de parte de José Benítez te mando un beso también a ti, Genara.
6: Jesús, yo le mando a él dos besos también a él.
0: ¿Cómo suena eso? Pero tú no eres vieja. Pero tú eres vieja.
6: Lo malo que la mujer se ponga a hacerlo.
0: No, él es soltero y entero.
6: Ah, muy bien. Está bueno, entonces.
0: No sé si está bueno, no lo he probado.
6: Un saludo, Saro, que me engañaron en Chihuahua, Sarito.
0: Raro no, Saro, no raro.
6: No, yo he dicho Saro, Jorge.
0: ¿Qué vas a hacer conmigo hoy, Genara? ¿Qué vas a hacer conmigo hoy?
6: Ya te lo dije. No tengo lo un rebozado de lenteja.
0: Sí.
6: Tengo ensaladilla rusa.
0: Sí.
6: Y tengo un poquito de arroz con leche. ¿Qué más quiere?
0: Mío.
6: ¿Y por qué más quiere?
0: ¿Por qué hace tanta comida, Genara?
6: Hombre, porque a mi marido le gusta comer bien, para tener fuerza.
7: Genara, dijiste raro, raro, raro, no, Saro. El arroz con leche no te falla.
6: Muchacho, estate tranquilito, mi niño.
0: Ya, coño, Manolo, también metiéndose contigo, si no es... Si no es Anselmo,
6: mira,
0: si no es Benito.
6: Jorge.
0: Oye.
6: Jorge.
0: Dime, mi niña linda.
6: Ay, ay, ay. Anoche vi al bolero, en el WhatsApp. La mía, ay. ¡Jesús! Y aquí se parece el hombre, mi madre, Dios.
0: Está pasando hambre también el amigo.
6: ¡Jesús! Vaya barba tiene, Jorge.

0: ¿Me pone bien?
1: Así que esté tranquilito, mi niño.
0: A mí me da que tú, Luis.
1: La vieja.
0: A mí me da que tú eres tonta, pero
1: y para siempre. Fátima también saludo, Fátima. Oye, ¿qué dices tú, Jorge?
0: Que tú eres tonta, pero para siempre, ¿no?
1: Mira, dime. Eso se te ha escapado. Porque no. Voy para arriba, muchacho, y te vas a llevar un palo de los grandes.
0: Tú no pegas ni un sello.
1: Para Susita, para Daniela, un besito, niña. Oye, llama a Susita.
0: Llama a Susa. ¡Estrella! Estrellita, llama, mi niña.
1: Estrellita, no llama, niña.
0: Chimenea, llama, ya, hombre.
1: Isabelita llamó. Saludita, Isabelita. A ver si lo vemos, cariño.
0: Estrella, llama. Benito, Chimenea, llama.
1: Ay, Chimenea. Tú sabrás lo que le hiciste a Chimenea, que no llama. Yo no sé.
0: No, está enfadado. No sé por qué. Pero...
1: Él me lo dijo que era enfadado. Yo no sé lo que le hiciste, Jorge.
0: No sé, yo no le he dicho nada.
1: Él me lo ha dicho. No, ¿qué fue lo que tú le hiciste, Jorge? ¿De qué te ríes?
0: Yo no le he llorado, te lo juro por Dios que no le he llorado.
1: Pero ¿y por qué te ríes? Coño, no. No te estés riendo, coño. Te estás vacilando ahora de las personitas mayores. Estate tranquilo, Jorge.
0: Mira, lo juro por la barba de Papá Noé que yo no le he llorado. ¿Qué? Él se recogió solo, pero mira, dos problemas tiene. Si se recoge, dos problemas tiene. Uno,
1: no sé, porque... es de la barba. Ay, ay, ay, ay, ay. Yo me quedé. Yo lo voy a poner por los caminos y corro y salgo corriendo.
0: Tú dile. Tú dile de parte mía a la Chimenea que yo lo quiero igual. ¿Viste?
1: ¿A que tú lo quieres igual?
0: Yo lo quiero
1: pero
0: igual.
1: Pero ponche, le llamo a los Jorge, a ver, ¿yo? Perdónale, Jorge, por favor.
0: Ay, qué bueno te quedó eso.
2: Oiga, señora.
1: ¿Qué?
2: Mire, ve que queda mucha gente que entra en la antena, por favor.
1: Sí, queda mucha gente que entra.
2: Buenos días, alias el guapera. Y a toda la gente de la
1: Roca Rosada. ¿Por qué viene ahora?
2: Oiga, señora.
1: Mire, ve
2: que queda mucha gente que entra en la antena, por favor.
1: ¿Y por qué quiere que te dé la comida? Anda por ahí, hombre. Vete a rotar. Coño.
0: Mira,
1: carajo. A llamarme la atención ahora. Voy para arriba, muchacho, y te la ganas conmigo.
0: Solo que no entiendo yo, Enara, que la gente te echa la... Tú dile, mira, ¿eh? Que no entiendo por qué te echa a ti te echa la bronca, coño, si tú eres la dueña de esta radio.
1: Yo no sé, él no me conoce a mí de nada. ¿Por qué se pone de esa forma?
0: Muy bien. Oye, esto, ¿cómo te llame?
1: ¿Cómo te llame?
0: ¿Cómo se llama? ¿Roberto Carlos, eh?
1: Coño, yo no sé cómo se llama. Ay, ya saludé a Lessi, ya su señora, ya la
2: oiga, señora.
0: ¿Otra vez?
2: Mire, ve que queda mucha gente que entra en la antena, por favor. Mire,
1: y a mí que me decides, a mí que me cuenta.
2: Por favor.
0: No, aquí se está
1: a mí que me pasa.
2: Buenos días, Jorge, alias el guapera.
0: Yo creo que aquí, Anselmo, aquí se está pasando un poco, ¿eh? No, ¿qué era?
1: Coño? Estás tranquilito, mi niño.
0: Anselmo, acuérdate un rato, mi niño.
1: Anselmo, dile que vaya a pescar abajo a la playa, al burrero.
0: Muy bien.
1: Pues a ver si encuentra alguna breca para que se la lleve para arriba a la mujer para que la haga al cardo.
0: ¿Reca, dijiste? ¿Reca o breca?
1: Sí, la brequita esa.
0: ¿Requita?
1: Para que le haga un cardito.
0: ¿Un raquito? Vale.
1: Un cardito para que se esté calladito y se come una cebollita también morada.
0: Vale.
1: Ah, me cago en la puñeta, coño, cómo está el ambiente.
0: ¿Y cómo está?
1: Adiós, Jorge, hasta mañana.
0: ¡Adiós,
1: mi niño!
0: ¡Adiós!

Oye, la comida no la hace ella, la hace el marido y la nieta. Ella acá todos los días tiene un buffet. Ella tiene un buffet ahí en la barriga Yoba. Ella tiene un buffet. Buenos días a la gran familia de Radio Carrizado. Quisiera mandarle un abrazo a toda la gran audiencia, a toda

0: 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Un gran saludo a los que me saludan todos los días, a toda esa gente de San Cristóbal, a toda mi familia, a todas esas que están encamadas y nos escuchan, a mi prima La Rufa y a todos en general. Feliz martes para todos. Ya está, ya llamó la que faltaba. El conejo me riscó la perra. ¿Qué comida nos hizo Francisco y tu nieta hoy? Ya llamó la que faltaba. 45 minutos le dice el polero.
1: Yo no sé, nada, todo el mundo se mete contigo, no lo entiendo.
2: Anselmo, Anselmo, mira, ve Anselmo, Anselmo, mira, ve esta mujer, coño, que está la antena ahí, Anselmo.
3: Mire, ve, señora, señora, por favor, termine ya. Usted es mayor para estar hablando mucho por la radio.
1: Ñu. Mira, Genara, toma castaña, Genara, ahí tiene, para que te calle.
4: Buenos días, con Jorge Esteban, un saludo para usted. Genara dice que desde cuando nos llamo, que llamé ayer. Un besito, Genara. Venga, mi niña, a seguir bien. Besito. Yo llamé ayer.
5: Buenos días, Jorge alias Guapera. Te saludo a ti, a toda tu familia, a toda mi familia, a mi amiga hermana del Cruz Arinaga y a mi niño José, que los quiero, a Chiche, Ali, Carmen, Ramón, Paula, Nati y toda su familia, Genara y toda su familia, Adelaida y toda su familia, Bruna y toda su familia, el Chimenea y toda su familia, a mi hija y a mi perrita, que las quiero, a Anita, la de Saldina y compañía, la del Barranquillo, a quien más, a todo el que llama, a todo el que escucha, a todo el que pone la publicidad, a las niñas de Crochet de Arinaga, a Fermina de Ingenio, a todos los que llama, a todos los que escucha, a todos los que pone la publicidad, que se anime, que no se arrepentirá. A todos los que sea su santo, a todos los que sea su cumpleaños, a toda la audiencia de Radio Carrizal, Arinaga, Cruz Arinaga y Agüime, a todos, que tengan un buen día.
1: Pues seguimos en Radio Carrizal con más cositas, vámonos con más audio, a ver qué tenemos por aquí, sí, vámonos con más audio. 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
6: Buenos días, Jorge. Soy Adelaida, aquí del Polígono. Para felicitar hoy en especial a Marilu, la madre de José Carmelo. La cumple mucho más y nosotros los veamos. Felicidades, Marilu. Un besito para ti, de aquí, del Polígono de Adinaga. A mis tres hijas, a mis cuatro nietos, a mis yernos, a mis hermanas, a mis sobrinas, a mis cuñados, a mi vecina Juan y su familia, a ti y a tu familia, a mi vecina Billy, Carmen, Nina, Paloma, María, Fina, Jonathan, Ana, a Juana Vega y su familia, a Andrés de Casa Pastor y su familia, a Inocencia Aún y su familia, a Candia, su hija del cruce, a Fefa de Ingenio y su familia, a Raiza y a su marido el panadero y su familia, a Genara y su familia, a Bruna y su familia, a José Carmelo, y su familia, a Coraida y su familia, a Benito y su familia, aquí a la gente del Polígono de Arinaga, y a Loli y su familia, a Lorena y su familia, y aquí a la gente del Polígono de Arinaga y a los oyentes de Radio Carrizal.

0: Continuamos. Hola, buenos días.
1: Hola, buenos días.
0: ¿Con quién hablo?
1: Con Dolores otra vez.
0: Doña Dolores, ¿cómo anda usted, mi niña?
1: Pude entrar. Mira, voy a saludar a Marilu, que es su cumpleaños, que es una prima, ella es prima mía. A Fefa, la de abajo, la de coro y danza, que es también familia mía. Y a toda mi familia. Y para hacerte una pregunta, tú, por la tarde no estás.
0: No está. No suelo estar, cariño.
1: No. ¿Tú sabes por qué? Porque mi hija tenía, están trabajando, y después hoy llegó al coche al taller, digo, pues, están todas hoy como mañana. A mediodía, cuando tú estás.
0: Que venga, si no, yo se lo hago llegar al jefe también.
1: Ah, pues mejor para mí, me te lo agradezco.
0: Yo se lo doy al jefe, no te preocupes.
1: Vale, yo no me quedo con trabajo tuyo tampoco.
0: Venga, un beso.
1: Bueno, un beso.
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0: Bueno, continuamos en Radio Carrizal, la de Jorge Esteban. Vena de viaje a Tenerife con Radio Carrizal. Y te lo pasas bien, ya lo verás que te gustará, ¿eh?

0: Continuamos, hola, buenos días.
1: Hola, buenos días.
0: ¿Con quién tengo el gusto de hablar?
1: Con Lourdes.
0: ¿Lourdes de dónde, cariño?
1: De Sardina, mire.
0: Dígame.
1: Quiero felicitar el cumpleaños de un niño muy especial hoy, que se llama Domingo Artiles Sánchez y tiene 68 años. Cumple hoy, es muy especial, es un niño que no camina, hay que hacerle todo.
0: Pero cumpleaños hoy él.
1: El cumpleaños hoy.
0: Vamos a cantarle feliz cumpleaños.
1: Y cumple 68 años.

0: Bravo. Bravo.
1: Oye, pues muchísimas gracias. Un besito grande también para ti. Que pase buen día, amor.
0: Vale, muchas gracias.
1: Un beso.
0: Venga.

0: Nos vamos a publicidad y entramos ya con Yaiza aquí en Radio Carsá, concejal de Nueva Canaria en Santa Lucía.
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22: Bueno, pues nos vamos ya directamente con Nueva Canarias, Santa Lucía. Yaiza, buenos días.
23: Muy buenos días, Jorge.
22: ¿Cómo estás, mi niña?
23: Muy bien, mira, digo, yo tengo salud, unos hijos que crecen sanos, una casa en la que podemos vivir tranquilos. Qué así bueno. Que teniendo en cuenta los tiempos que corren, soy muy, pero que muy afortunada.
22: Afortunada, exactamente. Oye, Yaiza, pues Yaiza Pérez Álvarez, ¿verdad?
23: Sí, bien. Te voy a traer una caja de bombones para el próximo día.
22: Hombre, tranquilo.
23: No para que te engordes, sino para que te endulces.
22: Ya. Tú lo que quieres es verme gordo, no pasa nada. Yo también te quiero igual. Oye, ¿qué tal, Yaiza, todo?
23: Pues mira, bien. Estamos en esta semana ya, pues, preparando el pleno que tendremos el jueves y no voy a entrar mucho en este tema. Ay, perdóname, necesito hacer un inciso, porque es que tengo una fan que te escucha todos los días, Jorge, y que pues a través de su hijo me hace llegar siempre que intervengo en esta radio, pues que le gusta mucho el cómo me expreso y cómo digo las cosas. Entonces yo quiero saludar, además es de mi pueblo, de Casa Pastores, a Isabel Denis, porque sé que me está escuchando, y le quiero mandar un beso grande y además pues agradecerle siempre pues sus palabras de apoyo.
22: Pues yo le mando un saludo también como una de esas señoras. Gracias por escuchar Radio Carrizal todos los días. Y recuerde, haga frío, haga calor, con Jorge Esteban se está mejor, se lo digo a usted, señora. Oye, bueno, una cosa, Yaiza, ¿qué sí hay de comentarios por ahí que un juez le ha tirado atrás lo del alcalde? ¿Eso es verdad? ¿Mentira? A ver, ¿cómo está eso?
23: A ver, hay dos autos judiciales por unas cautelares que ellos presentaron, que efectivamente le deniegan la razón y le dicen que, bueno, uno de los autos le dicen que efectivamente lo que han hecho es un ejercicio de transfugismo, y después hay otra jueza que va un poquito más allá, que le dice no solo que han hecho un ejercicio de transfugismo, sino que en el ejercicio de transfugismo que han hecho han intentado hacer un doble engaño, que es que no solo abandonaron Nueva Canarias, sino para intentar disimular su transfugismo, se afiliaron a un partido político, que es el BNR de Galdar, para intentar pues hacer una doble pirueta, hacer un doble engaño, pues camuflándose en ese partido político para el que no tenían permiso para irse por el partido que se presentaron, que es Nueva Canarias. Y de cualquier manera, pues ya incluso es que han sido expulsados de la coalición electoral Nueva Canarias Frente Amplio Canarista, así que su situación de transfugismo es total y absoluta. Lo que pasa es que seguimos teniendo un alcalde que, lejos de dar ejemplo a la ciudadanía y ser responsable por el puesto que ocupa, lo que hace es saltarse la ley, aplicarse a él una vara de medir distinta y además pues ser juez y parte de su situación, no yéndose en el pleno cuando toca debatir ciertos temas, sino encima además pues decide de los informes que existen el que a él le viene mejor con cuál se queda. Así que esta situación política que estamos viviendo en Santa Lucía de Tirajana es un auténtico despropósito, un ataque total a la democracia, como ya he venido diciendo. Y nada, al pleno de este jueves vamos a llevar una recusación al señor alcalde, porque efectivamente él fue juez y parte, decidió sobre un informe que le afectaba a él y a los otros 5 concejales tránsfugas, porque les afecta personalmente, ya que si pasan al grupo los no adscritos se quedan sin sueldo público y deberían de haberse ausentado del pleno y no estar presente, y lo que hicieron fue, pues te digo, aplicarse la ley como a él le interesa y la vara de medir que a él le conviene.
22: ¿Qué van a hacer ustedes aparte de esto si él sigue ahí, no? Claro, porque si un juez... A mí lo que me extraña es que si un juez dice que tal, tendría que él irse a eso, ¿no?
23: Como usted sabe, en las sentencias hay distintos juzgados, digamos que van por estamentos, y es recurrible, y supongo que la habrán recurrido, es decir, que la última palabra jurídicamente no está dicha. Pero de todas maneras, Jorge, mira, nosotros vamos a seguir defendiendo nuestra posición, porque desde luego, si no la defendemos nosotros, si no defendemos nosotros lo que consideramos que es justo y lo que consideramos que debe ser legal, ¿quién lo va a hacer? Nosotros estamos batallando este asunto donde corresponde batallarlo, tanto políticamente a través de la institución como a través de los juzgados, pero lo que tenemos claro es que aquí no nos podemos quedar, que nos queda un año hasta las elecciones, que serán la ciudadanía, será quien tenga la última palabra, quien diga, y por las cosas que estoy escuchando, no me cabe la menor duda de que Francisco no va a volver a ser alcalde. Y lo que tenemos que hacer nosotros ahora es seguir trabajando. Ya llevamos muchos meses de luto, muchos meses curándonos esta traición, curándonos este engaño que nos han hecho, curándonos esta injusticia, porque a nosotros nos dejan sin derechos dentro de ese pleno, porque estamos en una situación difícil de explicar. Tenemos menos derechos que otro concejal tránsfuga como es Pepe Moreno. Entonces, nosotros desde luego vamos a defender nuestros derechos, nuestra posición, la justicia y lo que es legal, pero tenemos que seguir trabajando. Y precisamente hay otros temas de los que me gustaría hoy comentar, dejar ya ese a un lado, porque ya es cansino darle tanta publicidad a esta gente, y empezar a hablar de las cosas que suceden, que nos trasladan los vecinos. Mira,
22: oye, pues te quiero decirte, ¿no? Te caracteriza, sí, decir eso, porque es que la gente me lo dice en la calle, te lo digo en serio, ¿eh? La gente dice, ya, yo digo, no hay más cosas en Santa Lucía, sino solo de los tránsfugas, de no sé qué, de no sé cuánto, no hay más cosas. No sé, tío, y solo los concejales. Y
23: efectivamente, hay más cosas y por eso las
22: por eso
23: traemos,
22: te digo,
23: aquí.
22: Pues
23: mira,
22: te doy
23: ayer.
22: Te doy la gracia porque ayer mismo, en el más, te puedo decir que estuve en el bar Fataga, uh-huh, y había varios puretas ahí. Y yo, en serio, dile que cambien el chip. Digo, ¿y yo? ¿Dónde lo cambien ellos? Entonces, pero ya no a ustedes, a todos.
23: Efectivamente. Pero bueno. Jorge, como te decía...
22: Que no te he hecho la culpa a ti, cuidado.
23: No, bueno, yo no me considero culpable de nada. En todo caso, la culpa la tendrá quien hizo una acción y no asume sus responsabilidades. Pero como te decía, el día del... Se hizo una feria en el primer fin de semana de mayo por el Día de las Madres. Y estuve por allí y me encontré con gente del barrio de Valos, que me decían que Valo se ha convertido en el barrio de las vallas. Porque ahora cada vez que en una fachadita se cae un pequeño cascote o está agrietada, lo que hace el Ayuntamiento de Santa Lucía es ir a poner vallas.
22: ¿Me permite un inciso ahí?
23: Sí.
22: la culpa la tienen ustedes, todos los, el ayuntamiento. Porque te lo digo en serio, uh-huh. Como no entre un alcalde y cambie el tema de la normativa, de sacar un permiso para el tema de los frontes, chicos, lo que no se puede ser es que, te lo digo porque yo hasta el último fronte que tuve que pintar, Dios mío, si por casi me pide que le lleve mi casa de aval, tío, y eso hay que cambiarlo ya, Isa. Bueno. Así muchos puretas que me han dicho, Jorge, es que no voy a pintar porque es que no puedo, porque es que este ayuntamiento, pero esta no, toda. Así de claro. Entonces, Yaisa, perdona, pero quería decirlo.
23: ¿Eh? Bueno, puedo entender que la burocracia a veces puede tirar para atrás a las personas, pero eso no es la cuestión por la que se quejaban los vecinos y vecinas de Valos. Ellos se quejaban por el hecho de que todas estas vallas que están ocupando en algunos casos, las fui a comprobar ayer, hay 8 edificios, algunos de dimensiones bastante considerables, la mayoría de dimensiones bastante considerables, y está absolutamente vallado por ahí. Me decían irónicamente, oye, es que el ayuntamiento está invirtiendo un montón en este barrio, está invirtiendo en vallas que en algunos casos tienen plantas, calentones que ya llegan a la altura de la valla porque además hay un abandono que no se está retirando, y eso no lo vemos solo en Valos, lo vemos en todo el municipio, no se están arrancando las hierbas que salen en los bordillos de las aceras. Y estos vecinos me decían, mira, Valos es un barrio muy populoso en el que hay una falta de aparcamiento tremenda. Primero, a nosotros no nos quita la sensación de inseguridad al pasar cerca de estos edificios, que además uno de ellos está en la misma puerta del colegio Domingo Socorro, antiguo Barranco de Valos, o Barranco de Valos, Domingo Socorro, y sentimos inseguridad porque los frontis están que se caen a cachos, independientemente de que después haya que agilizar la burocracia para que el ciudadano no tenga que estar esperando, pues en algunos casos, hasta un año porque le devuelvan la fianza que tiene que pagar para cuando saca el permiso para arreglar su fachada, y eso lo sé, porque cuando yo arreglé la mía tardaron un año en devolverme la fianza. Y otras cuestiones, pues, que te piden papeleo, que a lo mejor se puede agilizar. Todo eso, desde luego, que se puede revisar y que se puede hacer más fácil para el ciudadano. Usted estuvo aquí la semana pasada a la concejala de disciplina urbanística, que parece ser que ahora las cosas se han agilizado tanto en 3 meses, que ya en 4 meses se dan los permisos o las licencias de obra, pues seguramente que esto se puede hacer en un día si hay voluntad política. Y los vecinos de Valos, como decía, además de todas estas vallas que a ellos les generan inseguridad, les quitan aparcamiento, me comentaban también que esperaban, porque la plaza, ellos ven cómo en otras partes del municipio se está haciendo una inversión en sustituir plantas, en limpiar los parques y jardines. Me decían, mira, el del ayuntamiento que está al frente del ayuntamiento, veo casi todos los días allí a gente trabajando. A los que están en Valos, no tenemos ni quien nos arranque las hierbas, no tenemos quienes sustituyan plantas que hacen falta, y se han convertido los paterres en pipicán, que es lo que tienen. Y estas eran las cosas que me comentaban. Y será algo que si no llevaremos a este pleno, lo llevaremos desde luego dentro de poco. Otra cosa que nos hacían llegar también desde el colectivo, en este caso de los artesanos, es que este fin de semana se celebra el Día de Canarias, y una de las actividades que se dejaron planteadas por mi parte, porque yo llevaba la responsabilidad de organizar ese día cuando era la concejala de identidad, es la Feria de Artesanía. Todos los años, tanto para la Feria de Artesanía del Día de Canarias como para la Feria de Artesanía de Navidad, se sacaban unas bases para que aquellos artesanos y artesanas que quisieran participar tuviesen una manera transparente de poder hacerlo, porque afortunadamente siempre hay más demanda que capacidad para poner casetas, es decir, siempre había gente que lamentablemente se quedaba fuera. Y había unas bases que establecían un baremo y establecían una puntuación que pues premiaba sobre todo a la gente del municipio, premiaba a aquellas personas que tuviesen el carné de la FEDAC, y pues también se miraba si estaban dados de alta y si pues habían participado en ferias anteriores o no. Esto ahora mismo se lo ha cargado el nuevo concejal y ha llamado a dedo a una serie de artesanos y artesanas para que estén en esa feria, y esto ha generado malestar. Nosotros desde Nueva Canarias pues queremos sumarnos a esa denuncia de que no entendemos qué problema hay en hacerlo de una manera transparente, donde cualquiera pueda concurrir y no ser el amigo o la amiga o el elegido o elegida por el concejal para poder estar en esa feria en la que se ocupa un espacio público que todo el mundo tiene derecho a ocupar. Y por último, me gustaría también pues invitar a la ciudadanía a que participen en este Día de Canarias, porque es un día importante para nuestra ciudadanía y sobre todo para todos los que vivimos y hemos nacido en esta tierra. Estamos ahora mismo pues asistiendo a campañas en las que pues se recuerda que incluso nuestra manera de hablar se está olvidando. Se acaba el Cabildo hace poco una campaña que habla de la forma que nosotros tenemos de hablar, que utilizamos el ustedes y no el vosotros, y fue una campaña que el Ayuntamiento de Santa Lucía sacó hace 6 años, justo en el año de la pandemia. Les recordábamos, sobre todo a la juventud, que a veces parece que tiene como cierto complejo de que si utilizan ustedes o que hablando con el vosotros, con vais a ir, con os he dejado, ese tipo de cosas, parece que hablan de una manera más culta o más educada y nada más lejos de la realidad. No podemos olvidar que nuestra comunidad autónoma, que nuestro país canario, nos identifica y no nos hace ni mejores ni peores
22: Perdona, ya sé que te quita la palabra. Hay dos o tres por ahí locutores que yo es que flipo en colores, con su acento peninsular. Digo, pero vamos a ver. Quieres potenciar por un lado lo tuyo canario, pero después hablas peninsular. Yo hablo como hablo y punto, como canario de toda la vida. Y por tener esta voz o este acento, no soy menos que un peninsular, pero tampoco el peninsular es más que yo.
23: Exactamente.
22: ¿Me entiendes lo que te quiero decir?
23: Exacto.
22: Y me hace una gracia, tío, que yo a veces digo, me cago en la madre que me parió, que después tú los oyes decir, no, canario. ¿De qué presumes si con tu acento ya estás quitándote el acento canario?
23: A veces lo que hay es mucho complejo de inferioridad.
22: Sí,
23: y de hecho, los canarios, yo creo que por el hecho de haber sido conquistados, pues tenemos siempre esa como una vergüenza, ¿no?, intrínseca, de que hablamos mal, de que pues somos brutos y en absoluto.
22: Eso te lo juro por mi padre, que está enterradito, que él, que nunca en mi vida. Y mira que yo le pego hostias al diccionario, porque yo la verdad.
23: Pero una cosa es el vocabulario, que a lo mejor no utilizas la palabra correcta, y otra cosa es creer que hablas mal por hablar con tu acento y con las palabras que has aprendido desde que eres pequeño.
22: Sí, pero ¿cómo hablaban antes los viejitos? Es que decían cosas que a mí me encanta oírlo.
23: Y ahora, y hay palabras, mira, mis hijos, por ejemplo, cada vez que dicen globo, a mí me sale una roncha. Y siempre se lo digo, sopladeras. Y mis hijos son unos que a veces me dicen, vais a ir a no sé qué. Y le digo, ay, que eres peninsular ahora, cariño. No sabía yo que tú. Y entonces se corrigen la marcha. Pero claro, es que en los libros de texto le viene así.
22: Ahora te quiero más, Yaisa. No, tío, es que estoy cansado, tío. Es que es verdad, poner, como dices tú, sin rechazar ellos, ¿eh? Cada uno tiene su forma de hablar y yo las admiro también, ¿vale? Pero, coño, como dices tú, de toda la vida se ha dicho cosas que después tú dices, ya, la madre que me parió, pero bueno, cada uno es como es.
23: Y además es que se nos llena la boca el Día de Canarias de nuestra identidad, de nuestra idiosincrasia, de nuestra gastronomía, de nuestra vestimenta, pero no tenemos que olvidarnos de que parte de nuestra cultura también es cómo hablamos y cómo nos expresamos, que no es lo mismo decir, como decía aquí, rememorando al queridísimo Manolo Vieira, un sol de justicia, que un solajero. Para nosotros siempre será un solajero, y nos entendemos en las 8 islas diciendo solajero, y no es una palabra menos correcta que sol de justicia.
22: Es que es verdad, tío. Hoy está bueno el programa. No, te admiro. Porque
23: tú ves que hay que hablar de otras cosas también.
22: No, coño, es que es verdad, tío. Yo te lo digo porque es que es una pasada. Es una pasada. Bueno, ya hice algo más, ven.
23: Mira, nada, por último, desearles a todos y a todas los vecinos y vecinas de Santa Lucía y los que se quieran sumar de los municipios y pueblos colindantes también, que nos vamos a ver en la zona peatonal de la Avenida de Canarias celebrando nuestro día grande. Pero también quiero mandar un saludo porque en Santa Lucía de Tirajana es un municipio multicultural y mañana es un día importante para toda la comunidad musulmana. Y hay muchos musulmanes en Santa Lucía de Tirajana, en la Mancomunidad del Sureste y en toda Canarias. Y mañana es el Día del Cordero, que además yo creo que es importante que sepamos, porque a veces los musulmanes llevan conviviendo con nosotros desde hace un montón de siglos, y en Santa Lucía de Tirajana no es menos, desde hace muchísimos años. Y el Día del Cordero, que para ellos es uno de los días más importantes, si no el más importante de sus celebraciones, tiene una raíz que se vincula con la cristiandad, que es el día en el que Abraham fue pues a sacrificar por mandato de Dios a su hijo Isaac. Y en el último momento, pues, Dios intervino y premió su lealtad y su honestidad, pues, evitando que sacrificara a su hijo y nombrándole un poco como el padre de la fe. Así que me gustaría, además en estos tiempos que corren, en que parece que se está generando mucho odio hacia el diferente y especialmente hacia ciertas religiones, pues que recordemos que todos tenemos un vínculo común, que es la humanidad, que formamos parte de la humanidad, pero es que además hasta nuestras propias creencias religiosas tienen un vínculo común, y seguro que si nos escuchamos y nos atendemos y nos tratamos como personas, pues encontraremos más cosas que nos unen que nos desunen. Así que para todos,
22: Doña,
23: feliz Día del Cordero.
22: Yaisa, gracias por estar en Radio Carrizá, y arriba a las mujeres como tú que defiende lo suyo, lo de Gran Canaria.
23: Muchísimas gracias.
22: El canario, coño, que ya de toda la vida tenemos que ya dejarnos cuidados. Vuelvo a repetir lo mío para que no se sientan mal, sin rechazar lo demás. Pero lo mío es mío y lo de ellos es de ellos, y cada uno tiene que llevar sus tradiciones, joder, que ya parece mentira. Gracias, Yaisa.
23: Gracias a ti.
22: Saludos, buen día.
23: Igualmente.

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5: Bueno, se cumple la Comunidad Canaria justamente las 1 del mediodía y nos vamos ya con don Raico Padilla, primer teniente alcalde del municipio de Ingenio. Don Raico Padilla, buenos días, felicidades a Carrizal.
6: Hola, muy buenos días.
5: Que Raico venía con esas felicitaciones, ¿no, Raico?
6: Sí, hoy estamos en un día... Jesús, que se bajó la silla, espérate. Espérate, Jorge, porque...
5: ¿Cómo?
6: Estaba yo muy bajo. Que... Ay, bueno, te quedó eso, Raico. Que ayer fue un día histórico, Jorge. Ayer fue, vamos... son cosas que no pasan todos los días. no pasa

0: en todos los lugares y no pasa con todas las injusticias. Yo hoy lo decía en otros medios de comunicación, muchas injusticias no se acaban resolviendo porque son muy complicadas.
1: Rico, una pregunta. Tú sí. Estás oyendo... Bueno, si quieres te los pongo.
0: ¿Vale?
1: Te no lo sé. Pongo, Rey.
0: No sé lo que es, pero sí.
1: Te lo voy a poner porque me dijeron que te lo pusiera. Vas a flipar en colores. Ahora, no voy a decir si es verdad o mentira, ¿eh? Yo eso no lo voy a decir, pero quiero que tú me lo confirmes. A ver si lo consigo, te lo pongo. Espérate.
0: Vale.
1: Y que como tengo allá no, a este... sí, sí lo tengo. Escucha esto, ¿eh?
0: Sí.
2: Pero las cosas hay que decirlas claras. Quien paró que el cable no pasara por Carrizal, por el casco histórico, fui yo.
1: ¿Eso es verdad?
0: Bueno, en fin. Yo, siendo honesto, y tengo que serlo, yo cuando vamos a ir a la intrahistoria, vamos a ir al inicio del proceso. Yo recuerdo un día que nos citan en el Salón Parroquial de Carrizal, y viene doña Ana con la concejal de urbanismo y con Red Eléctrica para decirnos que las obras empiezan el lunes y que el lunes iba a empezar el cable por ahí para allá abajo. Y me acordaré toda mi vida cuando ya aquello se caldea un poco el ambiente y acaba levantándose María Martín. Y María se levanta y dice: hay que crear una plataforma y el pueblo del Carrizal lo va a parar. Y yo creo que la realidad tiene más que ver con que se cree una plataforma y que se organizan y que hay mucha gente que escucha a los vecinos y vecinas de Carrizal y que hay unos vecinos que han donado unos terrenos que esas declaraciones que yo entiendo que no vienen a cuento, sinceramente. Tampoco voy a hacer el pasado es. Yo creo que lo importante fue el día de ayer y todo el proceso que hemos pasado juntos de trabajo con la plataforma, con los propietarios de suelo y de aquí... Me gustaría tener unas palabras de agradecimiento. Agradecimiento a la plataforma Justicia Social Carrizal. Sin el empuje, el empeño, el coraje de estos vecinos y vecinas hubiera sido imposible. Los que están y estuvieron desde el principio y los que en algún momento no han continuado y los que continúan, a todos ellos. Hay muchísimos nombres, está... Pimpina, José Luis, Carmita, Chano Viera, Gina, Isabel, Peña, Francisco Suárez también, hay muchísimos, Antonio López, hay muchísimos nombres, muchísimas personas que estuvieron luchando día a día, familias enteras, porque esto fuera como ha sido al final. Yo lo decía en medios de comunicación, lo imposible lo hemos hecho posible entre todos. Porque llegó un momento que prácticamente era imposible. Y también hay nombres propios que creo que también hay que decir y que es importante. Las tres familias. Sin esas tres familias, que Carrizal tiene una deuda de gratitud de por vida, no se podría haber resuelto. No había manera. Sin los suelos de esas tres familias, cuatro personas. Sin Fermín, sin Joaquín, sin Tomás y sin Esteban, esto jamás se hubiera producido. Y a mí me gustó una reflexión que hizo el vicepresidente del gobierno de Canarias, Manuel Domínguez, ayer en el acto, donde nos comentaba, oye, una pregunta al aire, a todos. A él mismo se lo hacía a sí mismo, a todos. Oye, en el pleno siglo XXI, como es la sociedad en este momento, ¿cuántas personas, de forma altruista, gratuita, por solidaridad con el pueblo de Carrizal, hubieran dejado que pasaran por sus terrenos un cable de forma gratuita para que se salvara el casco? Decía el vicepresidente, no creo que todo el mundo lo hiciera. No creo que cualquiera haya hecho lo mismo que hicieron. Vuelvo y repito, porque este agradecimiento será de por vida para todos los carrizaleros y carrizaleras, lo que hizo Esteban, Tomasa, Fermín y Joaquín. A todos ellos y a sus familias, mil gracias en nombre del del pueblo de Carrizales y de toda la Villa de Ingenio. Eso no lo hace cualquiera. Y su generosidad es un ejemplo que se debería contar para que las futuras generaciones y las personas conozcamos la realidad de cómo se resolvió ese problema. También a nivel político, quiero agradecerle a nuestra alcaldesa Vanessa Martín, a mi socia de gobierno, también a doña Catalina Sánchez, porque el empeño que hemos puesto entre todos, todo el grupo de gobierno evidentemente, pero las tres personas que hemos estado más en el día a día de este expediente, pues también quiero agradecérselos públicamente. Me gustaría también hacer una mención especial al Cabildo por el Consejo Insular de Agua. También ha sido una clave en todo el proceso. Una mención especial, muy especial, porque solo el que llama todos los días allí sabe la predisposición que han tenido desde el gobierno de Canarias. Y voy a nombrar a cuatro personas del gobierno que ha sido fundamental todos ellos. El primero, por más cercano, el director general del Gobierno de Canarias de Energía, Alberto Hernández. Yo lo llamaba semana sí, semana también, para ver los pasos que estábamos dando en el expediente. Un trabajo codo a codo, día a día, que se hacía, pues en este caso, pues lo llamaba yo y directamente con el director general de Energía. Ese trabajo prácticamente diario. Y ya a nivel de los consejeros y viceconsejeros, hay tres, uno del ramo y dos que han tenido especial relevancia también. Mariano Hernández Zapata, consejero de Transición Ecológica. Sin Mariano esto no hubiera sido posible. Poli Suárez, porque en los momentos de mayor oscuridad, las llamadas que hice sin él tampoco hubiera sido posible. El vicepresidente del Gobierno de Canarias y compañero presidente del Partido Popular de Canarias, Manuel Domínguez. Yo a estas cuatro personas del Gobierno de Canarias agradecerles, porque también han sido una pieza elemental para la solución. Incluso cuando el Ayuntamiento de Ingenio pide el cambio, que es la institución que tiene que solicitar el cambio a red eléctrica, la misma ley del Gobierno de España te dice que aquellos costes que no sean cubiertos por el proyecto original y con el pago que hace el Gobierno de España, pues debe ser asumido por el ayuntamiento. Esto era 1.900.000 euros aproximadamente, casi 2 millones. Cuando sabemos esto, nunca nos achicamos, sabía que era mucho dinero para el ingenio, pero nunca nos achicamos porque sabíamos que era la solución. Pero también llamamos al gobierno de Canarias. Digo, oye, yo creo que merece la pena salvar el casco de Carrizal. Merece la pena darle respuesta a todos estos vecinos, a través de plataformas, a incluso a los vecinos que han dado su suelo altruistamente, que no sean balde, porque se ha logrado. Y las cargas compartidas son menos cargas. Y en el minuto número uno nos dijeron, no te preocupes, vamos al 50%, dame unos días, vamos a hacer las modificaciones de crédito, y antes de final de año, antes del 25, que sepan que el ayuntamiento tiene ese millón de euros casi del gobierno de Canarias, a finales de diciembre del año 25 la teníamos en nuestras arcas municipales. Gracias una vez más a todos ellos. Y también, y por último, a Red Eléctrica. Red Eléctrica desde el minuto número uno podría haber empezado las obras. ¿Por qué? Porque le habían dado todos los permisos. Tenía todos los permisos y todos los parabienes para iniciar las obras. Unas obras que bien es cierto que eran en contra del interés general del municipio, así lo habíamos dicho en numerosas ocasiones, unas obras que iban contra el interés de los vecinos y vecinas del casco de Carrizal y contra nuestro patrimonio. Incluso había un informe patrimonial del Cabildo Insular donde hablaba de la iglesia, ¿no? Y aún así ellos pararon la obra en el tramo de, solo en el tramo de del casco, durante 3 años y medio, esperando una solución que de no llegar hubiera sido resuelta por el casco. Otros tenían otras alternativas urbanas. Yo quiero recordar que hubo gente que apostó por la olla desde el minuto número uno. La plataforma nunca quiso. y eso tengo que decirlo públicamente. Y también me gustaría hablar de la excelente relación y la excelente transparencia que ha habido en todo momento con la plataforma Justicia Social Carrizal. Yo cuento una anécdota y la he contado ayer y hoy en todos los medios de comunicación. Yo hubo algún momento, que Vanessa se estará enterando por los medios de comunicación, después mañana tenemos que ir a un sitio juntos para aprovechar y se lo contaré en el coche si no lo ha oído. Hubo un momento que la compenetración era tal que un día me di cuenta que había llamado antes a Justicia Social Carrizal que a la alcaldesa para darle las novedades. Entonces en ese momento digo, mira, espérate un momento, José Luis, te cuelgo y ahora te llamo y te cuento las novedades. Llamé a la alcaldesa, cuando me cogió el teléfono le conté y después volví a llamar a la plataforma para darle las novedades. Porque ya era tanta la confianza, el trabajo codo a codo, cualquier cosa siempre a disposición de resolver, porque sabíamos todos que estábamos por el camino adecuado, aunque se tenían que dar muchísimas circunstancias para que esto finalmente se produjera. Y ayer se produjo ese día histórico, aquel repique de campanas al finalizar la firma del convenio del Ayuntamiento de Red Eléctrica en presencia de quien ha tutelado todo el proceso y ha permitido el cambio del trazado del gobierno de Canarias. Y, pues, por supuesto, de la mano, como no puede ser de otra manera, de la plataforma Justicia Social Carrizal y de los propietarios de los suelos. Y yo, pues, tengo que decirlo, a veces los finales son felices. Y ayer, gracias a Dios, hemos tenido un final feliz. Y bueno, yo felicitar desde aquí a todos los vecinos y vecinas del municipio, porque cuando estamos juntos, cuando estamos unidos, cuando tenemos un bien común, a veces lo logramos. Y ayer lo logramos. Y Jorge, yo si quieres voy a hablar un poco del pleno. Ayer aparte tuvimos pleno ordinario y hay dos puntos que creo que son de especial relevancia. El primero, desde aquí felicitar a Loli Ramírez, a nuestra amiga Loli Ramírez, por ese maravilloso pregón que nos dará en las próximas fiestas de Nuestra Señora del Buen Suceso y San Roque. El procedimiento por el cual se elige pregonera o pregonero es que el ayuntamiento se siente con el patronato de fiestas bicentenario de la Virgen en Carrizal. Nos sentamos la alcaldesa, Pimpina y yo, y llegamos pues a un acuerdo que al final se propone. Y fue unánime. Cuando escuchamos el nombre de Loli Ramírez, yo creo que todos lo teníamos absolutamente claro, como así también pasó en el pleno. Y desde aquí agradecer a todos los partidos políticos el apoyo incondicional que tienen con esta figura, con esta mujer carrizalera, con esta mujer de la tierra y con esta mujer también del deporte, del fútbol, de la Unión Carrizal. Loli Ramírez, por causa de la vida, empieza la vida en el Ayun y después, bueno, acaba mudándose a Carrizal, donde inicia pues, su etapa profesional junto con su padre, siendo exportadores de hortalizas y frutas. Y durante muchos años, hasta que coge el testigo de la empresa familiar, pues trabajan en la tierra. El Cabildo Insular de Gran Canaria la declaró sabia de la tierra como una de esas personas referentes en la isla en la agricultura. Premio más que merecido. Pero es que Loli tiene también un amor incondicional por el club de su vida, por el Unión Carrizal. Y siempre está ahí amadrinando pues el torneo de su padre, pues durante muchos años ayudando, colaborando de forma desinteresada y altruista. Y además, en los años 80, en el año 1982, Loli fue la primera mujer, en este caso secretaria del club, de un club regional en Canarias. Rompiendo barreras, rompiendo moldes, en un mundo que hasta entonces estaba pues de forma exclusiva para los hombres. Y por todo esto y el cariño que le tiene la gente, que le tenemos todos, pues ha sido propuesta y aprobada ya por unanimidad del Pleno del Ayuntamiento de Ingenio y con la propuesta también del patronato de fiestas, pregonera de nuestras próximas fiestas. Eso es un punto importante del pleno, y otro punto importante es la aprobación del inicio de la modificación puntual del planeamiento en la unidad de actuación 1 de Carrizal. En el Parque de los Aromeros, ese parque está dentro de una unidad de actuación. Esto implica que Dinosol Supermercados ha comprado la mayoría de los suelos, la mayoría del terreno, y ha presentado una modificación puntual porque quiere construir allí su centro, pues, de venta, en que estamos hablando de Hiperdín. Nos ha propuesto tres alternativas, como dicta la ley, de ordenación de ese suelo, que será estudiada ahora por el Gobierno de Canarias, porque el Pleno del Ayuntamiento de Ingenio, con 19 votos, lo aprobó en el día de ayer. Tiene todos los informes técnico, medioambiental y jurídico favorables. ¿Y qué supone esto? Esto supone que 19.000 metros cuadrados de la fachada del Carrizal, de la entrada de Carrizal, que a día de hoy está en un estado, pues, lamentable. De hecho, recordemos que hace poco se produjo un incendio allí en restos que hay de finca y que tuvo que ser sofocado. Pues se va a convertir en viviendas públicas también, más vivienda pública, en ese centro de venta de alimentación, un suelo dotacional para el ayuntamiento, que podremos construir oficinas municipales o aquello que estudie la corporación que esté en ese momento. Todo es de cesión gratuita al ayuntamiento, así debe ser, así lo recoge la ley, y esos suelos son, para que todo el mundo lo entienda, de ejecución privada. El ayuntamiento no puede ejecutar esos suelos ni comprarlos, tienen que ser promotores privados los que gestionen el desarrollo de ese suelo. Y a mí me gustaría, porque yo creo que hay que ser generoso cuando además la gente hace las cosas con cabeza y de corazón, en este punto, dos partidos políticos, los del gobierno lo damos por descontado, Fórum Drago Nueva Canarias, Somos PP,
3: Buenos días,
0: y Coalición
3: de Raico,
0: Canaria,
3: quien dio permiso.
0: Déjame terminar, Jorge, y ahora lo ponemos. Votaron a favor. Pero también dos partidos políticos hicieron una votación a favor y una defensa que yo creo que fue muy buena, que tiene visión de futuro de lo que tiene que ser este municipio. Y desde aquí agradecerle a Minerva Artiles de Agrupa Sureste y a Victoria Santana y al Grupo Socialista por ese voto favorable en este punto. Se lo dije ayer, que en privado se lo reconocía, y que hoy tenía dos radios, esta es la segunda radio que llevo en el día de hoy, también lo reconozco en Radio Carrizal. Jorge, si quieres.
3: Buenos días de Raico, quien dio permiso para pasar el cable por el casco de Carrizal. Sea claro, por favor, buenos días de Raico, quien dio permiso para pasar el cable por el casco de Carrizal. Sea claro, por favor.
0: Bueno, yo creo que es que todo el mundo lo sabe y tampoco vamos a arreglar ahora diciéndolo. Esa aprobación técnica está desde la anterior legislatura en el gobierno de Canarias. Hace 4 años el gobierno de Canarias, bueno, 4 no, hace más. Hace esos años, pues el consejero era el señor Balbuena del Partido Socialista. Entonces tampoco. Yo vuelvo y digo, ayer fue un día para celebrar. Yo creo que hemos llegado a un bien común. Ha sido muy difícil, extremadamente difícil, casi imposible, y se ha hecho posible lo imposible. Entonces, yo no miro para atrás ni para coger impulso. Sé que se ha arreglado de la mano de la ciudadanía, y que cuando todas las instituciones remamos en la misma dirección y tenemos un mismo fin común y tenemos una visión clara del futuro que queremos para nuestro municipio, como estamos teniendo, resolvemos hasta lo más complejo. Yo les puedo decir, no creo que exista asunto más difícil que ha pasado por nuestra mesa, en donde podamos hacer algo, porque otros asuntos son complicados, pero bueno, lo tiene que resolver el gobierno de España, el gobierno de Canarias, el Cabildo. Bueno, eso no nos depende de nosotros, lo que no depende de nosotros tampoco puedo resolverlo, ¿no? Pero el expediente más complicado de toda la legislatura, con diferencia, es este. Y cuando, vuelvo y repito, cuando todos, de la mano de la sociedad civil, de la plataforma, de los vecinos que altruistamente han tratado los suelos, de los políticos que estamos en las instituciones, en el Ayuntamiento de Ingenio, ya te digo, esto ha sido encabezado por la alcaldesa, por mí y por Catalina Sánchez. También en el gobierno de Canarias, en este caso los compañeros del Partido Popular, pero Coalición Canaria también está ahí y ha tirado para adelante. Y el Cabildo Insular, con el Consejo Insular de Agua, que está en Nueva Canaria. O sea, que hay muchísima gente, muchísimas instituciones, todos remando en la misma dirección, en los gobiernos, es como se resuelven las cosas.
1: Don Raico Padilla, no hay más tiempo, no sé si quiere añadir algo.
0: Nada,
1: más,
0: simplemente que la compañera Saro ha preparado con todo el cariño del mundo y participación ciudadana la celebración del Día de Canarias. Será en la Plaza de Nuestra Señora de Candelaria, el viernes 29 de mayo, de 8:30 a 12:30, una noche parrandera, y al día siguiente, el 30 de mayo, de 9 a 4 de la tarde, donde el viernes hay degustación y reparto de comida con las asociaciones de vecinos. Agradecerle el trabajo turista, también el Patronato La Candelaria y San Blas, Villa del Viento, Chasirasi, Las Puntillas, Club de Motero, San Gabriel, Club de Casa, Comisión de Fiesta de las Majoreras Nietos del Pilar, actuaciones de las parrandas del municipio, el Draguillo, el Palingenio, Salinero, Amigos Siete Islas, Cuerpo de Baile de Guayadeque, y al día siguiente, el Día de Canarias, el día 30, apertura de los stands a las 9 de la mañana, de 10 a 11, Salto del Pastor, Lucha del Garrote, exhibición de los presas canarios, ordeño, trasquilada, silbo gomero, paseo en burro, castillos hinchables. Y de 11 a 11:50, juegos tradicionales, a cargo de la Escuela de Folclore Manolito Sánchez, actuaciones de coros y danzas de Ingenio y San Gabriel. A las 11:15, exhibición de la lucha canaria, a las 12, izado de la bandera de Canarias, y a posterior ya tenemos degustación de postres, trilla y arrastre, actuaciones de agrupaciones folclóricas del municipio y parranda, a las 1:30, almuerzo popular, y terminamos con músicas con grupos de verbena. O sea, tenemos una noche parrandera muy bonita el próximo viernes en Candelaria, y al día siguiente en el mismo sitio, pues el Día de Canarias.
1: Pues don Raico, no sé si usted quiere añadir algo más, mi niño.
0: Jorge, también te quiero agradecer, porque cuando estuve hablando del cable por el barranco, tú en esta radio nos diste voz cuando estábamos en la oposición.
1: Muchas gracias.
0: Cuando hemos estado en el gobierno, y sobre todo a la plataforma Justicia Social Carrizal, que también le has dado voz en esta casa, la voz del pueblo.
1: Pues darte las gracias a ti también por reconocer, y sobre todo por reconocer el estar aquí también, no desde ahora, de toda la vida.
0: Han sido 3 años y medio, Jorge.
1: Pero yo digo que tú has venido a la radio desde que empezaste en la política, casi un chiquillo.
0: 2010.
1: Pues no lleva años ya ni en la política. Raico Padilla, ¿qué le digo, mi niño? A seguir escuchando Radio Carrizal, un saludo. Y hoy me voy a despedir contigo con esto. Mira qué te parece.
0: A ver.

0: El paso doble Islas Canarias para mí debería ser el himno de Canarias. No digo nada más, estoy en contra del himno de Canarias. Es que te queda dormido, chico. Yo no, es el único himno que te queda dormido. Es una rorró.
1: Ay, qué bueno.
0: En fin. Pero bueno, en mi opinión, ¿eh? El que le gusta, el que existe.
1: Que paso es canario. Gracias, sí. Raico.
0: Gracias. Bueno.

0: Bueno, señores, yo me voy a despedir con esta musiquita canaria. Nos despedimos. Gracias a todos por la atención prestada. Buenas tardes, que Dios me los bendiga. Y si quieren más, aquí en Radio Carsá, mañana a las 11 de la mañana. Sean felices y hasta mañana. Adiós.
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0: Stop. Remember tu mundo in the mix comienza en estos instantes aquí en tu sintonía amiga para contribuir al mundo de la música con nuestra aportación en el movimiento del mix. Soy Jesús del Amor, bienvenidos. Hoy tenemos house, sonido dance, buen pop y composiciones que no se centrarán en una década específica. Todo ello con buenos minisets acompañados de remezclas de altura. Haz un pequeño hueco durante la próxima hora para seguir a nuestro lado, porque estamos seguros de que no te defraudaremos. La vida musical está mezclada a tu antojo.
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Como puedes apreciar, nuestros dispositivos funcionan al 100% para trasladarte a tu receptor la magia de los clásicos con Eric B. and Rakim, el Chicago Trash de la mano de Marshall Jefferson, el resistente hit de los 90 House Nation para House Master Boys, además de la música de Joe Smooth, el DJ y productor americano de tendencias houseeras que enfiló los 80 y los 90 con firmeza. Además, colocó esta tierra prometida en las principales pistas de baile a nivel internacional. Sacamos a girar los éxitos dance de la primera década de los 90, concretamente entre 1990 y 1994. Solo en Remember, particularmente.

0: Amigos y amigas, no podemos negar que los años pasan para todos, incluidos para la música. Los que nos encontramos en nuestros estudios, desde donde realizamos Remember, tenemos el mismo juicio. Y es que los vinilos rejuvenecen con tan solo ponerlos a girar de forma correcta. La aguja con su peso adecuado ya se encarga de extraer las notas que esconden bajo el surco, evitando de esta manera ese dichoso polvo que tanto los perjudica. Pero esto es solo una apreciación. Al margen de las opiniones, y ya que estamos hablando de vinilos, acabamos de escuchar a Q7, Sacaboo, Criss Cross, TLC, Salam Pepa y R. Kelly, quien ha vendido 31 millones de discos en Estados Unidos y 50 en todo el mundo.
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0: Composición arreglada y medida en forma de mashup con David Bowie, Nirvana y Nanny Cherry. Tomando la postura del búfalo como tema central. Single que por su parte causó controversia cuando lo interpretó realizando una coreografía completamente de espaldas al público en un programa de televisión británico cuando ella tenía entre 7 y 8 meses de embarazo. Eventualmente el sencillo se posicionó en el puesto número 3 de las listas musicales en el Reino Unido y alcanzó el puesto número 1 en Estados Unidos, convirtiéndose en uno de los temas más tocados de los clubs durante el año 1988.
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solo para ti fusionamos el pasado de la música con visión futurista y con ritmos que ahora escuchas en el presente. David Guetta, No Doubt, Ryan Adams y Maroon 5. Todo un lujo que suena a través de esta sintonía, desde donde tienes la llave de nuestra selección musical. Tus sugerencias, tus comentarios, tus caprichos musicales tienen un valor añadido en Remember, tu mundo in the mix. No dejes de contactar con nosotros, programaremember@hotmail.com y jesús.cenamor@hotmail.com. Reservamos hueco en nuestra edición de hoy con el sonido editado en la segunda mitad de los 90 y comienzos del nuevo milenio.

0: 2005, Body Rotters, I Like the Way. I like the way you move. Escuchamos una nueva revisión para el Big Love, un tema que salió a la luz en 1987 para la banda londinense Fleetwood Mac. Esta nueva adaptación momentáneamente no está a la venta, aunque no dudamos que pronto saldrá. Hasta el momento, Only for DJs.
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Fantástica esta revisión remezclada por Rob Lehman. Este es uno de tantos grupos favoritos como mantengo en mi archivo discográfico. Hablamos de los Fleetwood Mac, esa banda de blues y rock que ha sufrido constantemente cambios en sus filas, así como en las diferentes etapas exitosas que han tenido. Su creación parte de los 60, cuando cambió su estilo de un blues tradicional a rock, desembocando finalmente en ese pop suave y elegante al que a todos nos tienen acostumbrados. Entre sus fundadores figuraba Peter Grimm y la reseña en sus voces podríamos destacar la de Stevie Nicks. Llegamos sin darnos cuenta al final de nuestra emisión en Remember Tu Mundo Indie Mix. Este proyecto ya sabes que está concebido para la radiodifusión. Es un cóctel explosivo formado de recuerdos y el apasionante mundo del mix, ambos a partes iguales. No olvides que en el audio kiosco podrás encontrar los podcasts. Disfrútalos cuando quieras. En Ciudad Escuela, muchachos, se encuentra la producción. A la dirección, control y locución, Jesús Tenamor. Nos vamos con la música a otra parte. Y nunca mejor dicho, hasta la mezcla que viene.

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0: Atención, se necesita urgente persona para cuidar una persona mayor interna. Más información, mandar WhatsApp.
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0: Bueno, ya está aquí los horarios para irnos a Tenerife el próximo 6 de junio con Jorge, alias el Guaperas. No os olvidéis, los que vivís en la zona sur, el Pajar, a las 6 de la mañana, 6 de junio, empezamos a las 6 de la mañana con la gente del Pajar. Los de vecindario, a las 6 y 20 en el Carrefour, a las 6:30 en el Cruce de Sardina, a las 6:40 en Balo, junto a Licot. A las 6:50 ya pasamos con los Lagartos, en el Cruce de Arinaga. A las 7 de la mañana, la gasolinera vieja del Carrizal, en la avenida Carlos V. En la 11, a las 7, en la 11, la parada de la 11, donde está la 11, en Carlos V también, a las 7 y 10. En la gasolinera de salida del Carrizal, a las 7 y cuarto, la gasolinera de salida del Carrizal, donde el paso 2000, a las 7 y cuarto. En el cruce de Melenara, a las 7 y 20, allí no os faltéis los de Telde. Y en Radio Faicán, a las 7:30. Acordaos, 7:30. Y si alguien tiene alguna duda, que llame y contacte y le será despejada.
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0: Bueno, ya están aquí los horarios para irnos a Tenerife el próximo 6 de junio con Jorge, alias el Guaperas. No os olvidéis, los que vivís en la zona sur, el Pajar, a las 6 de la mañana, 6 de junio, empezamos a las 6 de la mañana con la gente del Pajar. Los de vecindario, a las 6 y 20 en el Carrefour, a las 6:30 en el Cruce de Sardina, a las 6:40 en Balo, junto a Licot. A las 6:50 ya pasamos con los Lagartos, en el Cruce de Arinaga. A las 7 de la mañana, la gasolinera vieja del Carrizal, en la avenida Carlos V. En la 11, a las 7, en la 11, la parada de la 11, donde está la 11, en Carlos V también, a las 7 y 10. En la gasolinera de salida del Carrizal, a las 7 y cuarto, la gasolinera de salida del Carrizal, donde el paso 2000, a las 7 y cuarto. En el cruce de Melenara, a las 7 y 20, allí no os faltéis los de Telde. Y en Radio Faicán, a las 7:30. Acordaos, 7:30. Y si alguien tiene alguna duda, que llame y contacte y le será despejada.
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5: Bueno, ya está aquí los horarios para irnos a Tenerife el próximo 6 de junio con Jorge, alias el Guaperas. No os olvidéis, los que vivís en la zona sur, El Pajar, a las 6 de la mañana, 6 de junio, empezamos a las 6 de la mañana con la gente del Pajar. Los de vecindario, a las 6 y 20 en el Carrefour, a las 6:30 en el Cruce de Sardina, a las 6:40 en Balo, junto a Licot. A las 6:50 ya pasamos con los Lagartos, en el Cruce de Arinaga. A las 7 de la mañana, la gasolinera vieja del Carrizal, en la avenida Carlos V. En la 11, a las 7, en la 11, la parada de la 11, donde está la 11, en Carlos V también, a las 7 y 10. En la gasolinera de salida del Carrizal, a las 7 y cuarto, la gasolinera de salida del Carrizal, donde el paso 2000, a las 7 y cuarto. En el cruce de Melenara, a las 7 y 20, allí no os faltéis los de Telde. Y en Radio Faicán, a las 7:30. Acordaos, 7:30. Y si alguien tiene alguna duda, que llame y contacte y le será despejada. Bueno, ya están aquí los horarios para irnos a Tenerife el próximo 6 de junio con Jorge, alias el Guaperas. No os olvidéis, los que vivís en la zona sur, El Pajar, a las 6 de la mañana, 6 de junio, empezamos a las 6 de la mañana con la gente del Pajar. Los de vecindario, a las 6 y 20 en el Carrefour, a las 6:30 en el Cruce de Sardina, a las 6:40 en Balo, junto a Licot. A las 6:50 ya pasamos con los Lagartos, en el cruce de Arinaga. A las 7 de la mañana, la gasolinera vieja del Carrizal, en la avenida Carlos V. En la 11, a las 7, en la 11, la parada de la 11, donde está la 11, en Carlos V también, a las 7 y 10. En la gasolinera de salida del Carrizal, a las 7 y cuarto, la gasolinera de salida del Carrizal, donde el paso 2000, a las 7 y cuarto. En el cruce de Melenara, a las 7 y 20, allí no os faltéis los de Telde. Y en Radio Faicán a las 7:30. Acordaos, 7:30. Y si alguien tiene alguna duda, que llame y contacte y le será despejada.
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buenos días, saludos cordiales de quien les habla, Jorge Esteban. ¿Qué tal amigos? ¿Qué tal amigas? Oye, hoy queremos darle alguna sorpresita a nuestros oyentes desde Radio Carrizal 101.7. Hoy queremos hablar con una amiga que tenemos por aquí ya en Radio Carrizal a la espera de que le digamos algo. Pero antes queremos escuchar esto porque, mire, escuche bien. A ver si ustedes saben escuchar esto.

0: vamos a Tenerife, próximo día 6 de junio. Buenos días, Fati.
1: Buenos días, ¿cómo estamos?
0: Bien, con la canción de Tenerife.
1: Ya la escuché, qué bonita, muy currado, ¿eh? Está chula, chula.
0: Oye, oye, que nos vamos para Tenerife, ¿eh? Y nos queda
1: nos
0: poquito.
1: Vamos para Tenerife ya en nada, la semana que viene, el sábado, ya cogemos pista para allá.
0: Oye, ¿qué pasó, Fátima? Cuéntanos un poco cómo va ese viaje a Tenerife.
1: El viaje va planchado. Quedan 6 plazas, esto se nos quita de
0: y cuidadito, mano. Y cuidadito, cuidadito, porque a lo mejor vamos a tener que ampliar alguna más, ¿eh? Porque esto yo creo que se está desmadrando, ¿eh?
2: Anímate.
0: ¿Eh? Dime, dime.
1: La verdad que sí. A modo recordatorio, comentar que nosotros habíamos dado de plaza hasta el día 25 para pagar las excursiones. Recordar a las personas que no tienen paga las excursiones que tienen esta semana, ¿vale? Que tienen que ya ir resolviendo el pago de la excursión y que mañana ya daremos las paradas definitivas y los horarios de las paradas donde vamos a recoger a la gente, ¿vale?
0: Vale, vale, vale, vale.
1: Recuerden estar 10 minutos antes de la hora que vamos a decir prevista para no dejarlos atrás. Y nada, que calentando motores y con muchas ganas de ir para allá, pasar un día maravilloso con el Guapera, con Genara, con todas.
0: Oye, ¿y qué tenemos que hacer para si queremos hacernos ya con ese viaje a Tenerife el próximo sábado, día 6 de junio? Escucha.

0: De viaje a Tenerife con Radio Carrizala de Jorge Esteban, con Sol Atlantic y mucha gente que nos acompaña. Próximo día 6 de junio. ¿No así, Fati?
1: Así mismo es. Y lo vamos a pasar muy bien, ¿eh? Hombre, vamos a ir a sitios que no han ido nunca. A Pinolere, que nadie conoce, cuando vayan les va a encantar. O sea, vamos a hacer cositas muy bonitas. Qué tenemos bueno. La guagua, tenemos el barco, tenemos el guachinche reservado para nosotros, tenemos música para bailar, dos visitas en excursión. Y por 75 euros, ¿qué más quieres, Cristiano? ¿Qué más quieres, Cristiano?
0: Escucha. The room is quiet. Bueno, también lo decimos en inglés para que vea.
1: Diversión garantizada, buena gente, buen rollo, risa, fiesta. Vamos, no se lo pueden perder, porque
0: yo creo,
1: 5 euros que más quieren.
0: Yo eso te iba a decir, yo creo que más no podemos hacer, ¿eh? Yo creo que no, porque ya, no. Ya es un regalo, coño. Ya lo único que nos falta es, iba a decir una cosa, pero no la voy a decir porque es feo, pero... Yo debo...
1: Ya cuando salga Genara, para provocar los piscinos.
0: No, Genara, yo a Genara, desde Genara no quiero saber nada, ya estoy enfadado con Genara.
1: Ay, Dios mío, Genara, manifiéstate, Genara.
0: No, tú tranquilo, que esta ahora mismo se manifiesta, no te preocupes. Oye, pues recordamos, el próximo día 6 de junio nos vamos a...
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0: Bueno, pues ven de viaje a Tenerife. Oye, Fátima, gracias. Dime. Y antes de irte, dinos el teléfono que tenemos que usar para llamarte a ti para que nos reserve ese viaje a Tenerife.
1: Claro, 681-13-30-77. Solamente me tienen que mandar por WhatsApp la foto, el carnet por delante y por detrás, y yo por ahí ya les mando el link de pago para que hagan el ingreso y nos vamos para Tenerife.
0: Pues Fátima, ¿qué te digo?
1: Mañana daremos las paradas y los horarios de las paradas, y así estaremos toda la semana para que la gente se vaya ubicando entre la parada que le convenga a cada uno, claro.
0: Gracias, Fátima, un saludo, buen día.
1: Adiós.

0: Pues ya lo sabes, si te quieres venir con nosotros a Tenerife, tan solo tienes que llamar a este número de teléfono que te voy a dar a continuación. Es el 646-32-78-52 o llamando al 681-13-30-77. Ven de viaje a Tenerife con nosotros el próximo día 6 de junio. Bueno, que ya la semana que viene, creo que sea, sí, la semana que viene ya nos vamos a Tenerife, Tenerife.
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0: Continuamos en Radio Garzala de Jorge Esteban. 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

Pues ven de viaje a Tenerife con nosotros. Si quieres venir, recuerda, apúntate ya, no tardes, que te vas a quedar sin plaza. Y el último día me va a decir, Jorge, a algo para poder ir yo. Señores, comida. Te recogemos en tu puerta. ¿Qué más quieres, tío? Ay. Música. ¿Más quieres? Llama ya, llama al 646-32-78-52. Sí. Repito, 646-32-78-52. Llama ya, te lo repito. Venga, 9.

Pues ya lo sabes, si quieres venir con nosotros a Tenerife, ni lo dudes. Oye, a ver si va el panadero, ¿eh? Me gustaría que fuera Raiza, también Inocencia, Benito, toda esa gente que nos llaman aquí a la radio, hombre, anímese. Ven de viaje a Tenerife

0: Pues ya sabes, si te quieres venir con nosotros a Tenerife, llama ya ese teléfono que te acaba de dar. Te lo repito por si eres de Cuenca. Es el 646-32-78-52. Hola, buenos días.
1: Buenos días.
0: Doña Pino, ¿cómo está, mi niña?
1: Bien, ¿y tú?
0: Bien, gracias a Dios, no me puedo quedar, Pinillo. Dime algo, Pino.
1: Pintura, Jorge.
0: Muy bien.
1: Te saludo a ti, a tu esposa, a tus dos hijos, a tu madre y a todos tus hermanos. A tu suegra Teresa, a tu suegro Salvador y a todos los hijos. Ahora a mi marido que está en el cielo, a mi hijo que está en el cielo, a mis cuatro hijos, a mis nietos, a mis nueras, a mi yerno, Mari Carmen la Rubio, familia Colino Alonso y toda la familia Lolita García y toda la familia Estrella y toda la familia María Sánchez y toda la familia Bruna y toda la familia Coraida y toda la familia Benito y toda la familia Fela de los Chistes y toda la familia Genara y toda la familia Rosa Alemán y toda la familia Juana Vega y toda la familia Lucrecia Vicente y toda la familia Carmen Rosa de las Puntillas y toda la familia a mi vecina Lucy y toda la familia a mi cuñado Augusto y toda la familia a mi cuñado Alberto y toda la familia a mi cuñada Matilde y toda la familia a mi cuñada Mari Carmen y toda la familia a mi cuñada Ingimia y toda la familia, a todos mis sobrinos y a todo el que llama.
0: Muchas gracias, un beso, cariño. Igualmente. Buen día, hola. Bueno, se nos cortó. Ya sabes, si te quieres venir con nosotros a Tenerife, próximo día 6 de junio. Vente con nosotros, pásalo bien, te recogemos con la guagua. Nos lo pasaremos de putísima madre, ya lo verás.
2: Destino.
0: Música.
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0: Vámonos con más llamadas. Hola. Hola.
3: Jorge.
0: Buenos días.
3: Buenos días, soy Catalina.
0: Catalina, usted dirá, mi niña.
3: Mira, ¿qué hora dice esas niñas que hay que estar a parada?
0: No, mañana lo diremos todo, mañana.
3: Ah, ¿mañana cuando lo dices?
0: Sí, mañana, lo dijo ella antes, que luego lo dirá, mañana dirá ya los puntos y los horarios de la, de eso, de la recogida.
3: Eso lo quiero saber porque tengo que bajar el cruzón y nada.
0: Tranquilo, que ya lo diremos por la radio, ¿vale, mi amor?
3: Vale, gracias, Jorge Esteban.
0: Un saludo. Seguimos en Radio Carzala de Jorge el Guapera, hola.
4: Hola.
0: ¿Quién eres?
4: José Gamelo.
0: ¿Y yo, Jorge?
4: Sí, yo sé que te llamas Jorge.
0: ¿Cómo está mi niña linda hoy?
4: Hoy bien.
0: Muy bien, dime algo, aunque sea
4: sí,
0: feo.
4: Viene, hoy vino la hermana de mi madre.
0: Muy bien, dime algo, aunque sea feo.
4: Porque tú sabes por qué. Porque hoy es el cumpleaños de Marilu.
0: No.

0: Coño, qué vieja está, coño.
1: Y es, mira, y es la más vieja de todas.
0: Ya, coño, Marilu, qué vieja está, coño.
1: Esa es la que manda a nosotros.
0: Seguro, está como Genara, pasando más hambre que el perro de gallina turuleca.
1: No, esa más.
0: Ay, ese hombre. José Carmelo, ¿a quién vas a saludar? ¿Quién es más feo?
1: Mira,
0: que cagar para
1: él. Yo saludo a...
2: Muchas felicidades. Y que cumpla muchos más y nosotros lo veamos. Venga, José Carmelo, mi niña bonita, dale un besito a la vida viejita. Venga, feliz cumpleaños de parte de Benito y de Nena.
0: Dios, mira, te lo juro que lo oigo y oigo al chimenea, tío.
1: Ah, mira, le dice a la chimenea.
0: Está enfadado, la chimenea, la chimenea está enfadada, que le des por saco, ¿oíste?
1: Sí.
0: Está enfadado la niña.
1: Mira, a la hermana, mi madre que está aquí, y al hermano también que está aquí también, a Pepa la chica. También a ti, a tu mujer, a tu niño, a tu madre, también a Jimenea, también a Pepe, a Benito, a Pepa, a los dos Pepa que viven si no se nos venga, también a los chicos que trabajan a Tomatero, a mi sobrino, a Yesei, a Madere, a Genera.
3: Buenos días, José Carmelo. Muchas felicidades por tu cumpleaños, mi vida. Y un besito para Genara, para mi niño, para la mamá, para mi hermana Antonia y para todo el que oye Radio Carrizá. Y arriba el guapera.
1: ¿Quién es esta, hoy?
4: Muchas felicidades, José Carmelo. Que cumpla mucho más y que yo lo vea. Soy Inocencia de Agüime.
0: Inocencia,
4: buen día.
0: Inocencia Isabel, no es José Carmelo, es la madre, la madre la que cumple. ¿Cómo va José Carmelo a tener 80 años? ¿Está loco? ¿Qué?
1: Y también a Biuña, a Corada también, también a Tilde, a Durita.
5: Hola Jorge, buenos días, soy Bruna. Un saludito muy especial para la madre José Carmelo. Muchísimas, muchísimas felicidades. Que cumpla muchísimo, muchísimo más con salud. Pues nada, Jorge, un saludito para ti, para toda tu familia, para toda la mía, para todos los que yo saludo y para todos los oyentes. Y que tengan todos muy buen día.
2: Apaga la luz, Marilu, apaga la luz, Marilu. Feliz cumpleaños, Marilu. A ver si te acuerdas de hacer unos queques y nosotros para arriba a comer ahora para la fiesta.
1: Mira,
0: Jorge. Dime, mi niña linda.
4: Pues muchísimas felicidades para la madre de José Carmelo. Que cumpla mucho más y que yo lo vea. Buen día.
1: Mira, cuando le saco la tata a ella, lo que sea, yo voy a mover la vela y la voy a hacer una foto.
0: Muy bien, mi niña linda. Pues José Carmelo, no te digo trigo por no llamarte Roberto Carlos.
1: Vale.
0: Hola.
6: Hola.
0: ¿Quién es? ¿Quién es? ¿Quién es?
7: Otro de los grandes enemigos en los procesos de desarrollo personal se encuentra en la gente que tienes alrededor.
0: ¿Quién es?
6: Mira, ve. ¡Ay, jodido! ¡Felicidades para tu madre! ¡José Carmelo!
0: ¡José Cordero no! ¡José Cordero no! ¡José Carmelo no! ¡José Cordero!
6: ¡José Carmelo! ¡Pues arriba, coño! Sí. Y te tiro de cabeza al burrero.
0: Tú no pegas ni un sello en una carta, así que imagínate.
6: Que no lo pego. Si tú me viste que yo pego un mal doble de sello, Jorge.
0: A mí me dio pena verte ahí, la verdad, que tu marido me dio penilla cuando estaba al pobre.
6: Me dio pena, ¿por qué? Porque estaba
0: mallado. Sí, sí.
7: Tus límites son los límites de tus creencias.
0: La papa piel, ¿no?
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6: Me entendieron muy bien.
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0: Manolo, el del huevo solo.
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0: Mañanas saludar. Desde aquí puedes saludar tú. Puedes mandar un saludo a mi amigo José Benítez,
7: y para Las Palmas de Gran Canaria 103.6, Las Palmas de Gran Canaria.
0: Pero dijo José Benítez,
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0: Saluda a Teresa. Decir

0: Tere.
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0: Sí, Tere, Tere de Firga.
2: Un saludito, Tere, para ti, para todos los tuyos, mi niña, un besito, que sigas bien. Porque este no cambia, mi niña.
0: Un día te vas a llevar un guantazo.
2: Haga sol o llueva.
0: Ah, un día te vas a llevar un guantazo.
2: Mira, mira cómo lo sabes, que si mi niña está cabría contigo, ¿qué le hiciste?
3: Janavita, Janavita, vamos a ver.
0: Mira Manolo, mira Manolo, mira Manolo. Manolo, el del huevo solo.
2: Sí, un saludito. Este y me dio un saludito para ti, para tu...
3: Este huevo solo me lo dijo
2: para tu cero, dile, para Manuel.
3: Janavita, Janavita,
2: y para tu media naranja. Mira a ver si te anima, chico.
3: Este huevo solo me lo dijo también.
2: Para doña Josefa.
3: Eso no se dice.
2: Besito, doña Josefa. Para toda la Josefa.
3: Un saludito para mí.
2: Para una que se llama Mari Carmen.
3: Un saludito para mí. Un saludito para mí. Un saludito para mí.
2: Date callado, mareo. Me cago en la puñeta. Para mi marido, mi tío. Y 5 nietos para todo lo que tengo en el cielo, Jorge, para todos mis vecinos, para todos mis hermanos, y mi hermano que siga bien, que está en el hospital, para que se me recupere. ¡Me estás oyendo, Jorge!
3: Genevita, ¿qué hizo Francisco? Genevita, ¿qué hizo Francisco? ¿Qué hizo Francisco?
2: Para milagro, para
3: el 28,
2: mi amiga Luisa, llama a mi hija.
0: Mira, Manolo, Manolo, del huevo solo, que cuando, que va a hacer comida hoy, para ver si lo invita.
2: ¿Qué dice? Eso. Yo no invito a nadie, yo tengo comidita, hoy tengo ensaladilla rusa.
0: Qué rico.
2: Tengo,
0: ¿Quién la hizo?
2: Que dice,
0: ¿quién la
2: tengo
0: hizo?
2: Un rebobado de lenteja.
0: ¿Quién la hizo?
2: Que dice que yo no la hizo, voy para arriba, coño.
0: ¿Quién la hizo? ¿Quién la hizo?
2: Yo. Mi marido fue a comprar. Y me trajo las cosas. Y ahora salió. No sé por dónde iría, a ver si fue
4: buenos
2: una
4: días,
2: hembra.
4: Jorge.
0: Mira la otra inocencia, la pobre. La vi el otro día, tiene una cara triste. Tiene una cara.
2: Un saludito, inocencia.
0: Tiene una cara tristeza.
2: A ver si la vemos, cariño.
0: Tiene una cara tristeza de cojones también, ¿viste? Está pasando
2: también,
0: más hambre.
2: También, es que no ha desayunado, por lo visto, entonces, inocencia. No ha comido.
0: Ay, Dios mío, Dios mío.
2: ¿Qué porque tú te crees que ya no comes, Jorge? Yo, gracias a Dios,
3: no,
2: como.
3: Inocencia, oh, inocencia.
0: Ay. Mira, Manolo,
2: por Dios, para Bruna.
5: Hola, Genara, mi corazón. ¿Cómo estás tú, mi vida?
2: Yo soy el primero.
4: Buenos días, Genara. Ya yo desayuné desde las 9 de la mañana para coger fuerza.
2: Sí.
4: Buenos días. Que tengas un buen día.
0: Y no me para coger fuerza, pero para limpiar, para hacer las cosas detrás de la casa, porque para otra cosa no creo. Ya tú ya.
2: ¿Y quién es esa?
0: Coño, ¿quién va a ser? Inocencia.
3: Hay que
2: Inocencia. Pero tú te vas a decir todo eso, Inocencia. Tiene falta de un palo brillante.
3: Arroz con leche, al final, arroz con leche importante.
2: Sí, señor, mi niño, y muy de gofio. Para que te enteres. Y de postre y chollito y altamuz y no, chollito.
6: Coraida y su familia, Benito y su familia. Aquí a la gente del Polígono de Arinaga y a Loli y su familia.
2: Un saludito para ti, Adelaida.
0: Sí, Adelaida.
2: Para todos los tuyos, para Carmen, a todos los Silinares, un besito, Carmen.
0: Mira, esto es para ti, para mí.
2: Que te calles, Jorge.
0: Óyeme, esto es para ti, para mí.
2: Para la profesora y todas las alumnas, ¿qué?
0: Esto es para ti, para mí. Vi a Adelaida, Daniela, pobrecita, tiene una cara.
2: Sí, también.
3: Yo no sé si es así, se artamuses.
2: No, mi niño. Usted equivocado.
0: Me dio penilla, coño.
2: No, se dice lo que se dice. Que para eso, yo lo oigo siempre.
0: ¿Tú qué?
2: El nombre que tiene.
0: ¿Y cómo se llama, Chocho?
3: Buenos días, Benito. Ay, buenos
2: y
3: días,
2: bastante
3: Benito,
2: rico que son, mi Benito, niño. ¿Tú no te lo has comido?
3: Benito, buenos días.
2: Un saludito, Benito, para ti, para Nena, para todos los tuyos.
0: Renito,
2: para
0: no.
2: Para Anita.
0: Saluda a la panadera
2: para
0: loca.
2: Pepe, para
0: saluda,
2: todos, un besito,
0: saluda a la
2: Anita.
0: Panadera, saluda a la panadera loca.
2: Ah, Nessie, para Yaisa también, un saludito.
0: Yaisa no,
2: a
0: Yaisa.
2: Renito, tranquilo, no, Jorge. Y para Llano. ¿Dónde estará Llano con una resuella, Conchali? Para María
0: oye,
2: Sánchez,
0: parte,
2: para todos los de ella.
0: Oye, de parte de José Benítez te mando un beso también a ti, Genara.
2: Jesús, yo le mando a él dos besos también a él.
0: ¿Cómo suena eso? Pero tú no eres viejo. Pero tú eres viejo.
2: Lo malo que la mujer se ponga a hacerlo.
0: No, él es soltero y entero.
2: Ah, muy bien. Está bueno, entonces.
0: No sé si está bueno, no lo he probado.
2: Un saludo, Saro, que me engañaron en Chihuahua, perdido.
0: Raro no, Saro, no raro.
2: No, yo he dicho Saro, Jorge.
0: ¿Qué vas a hacer comida hoy, Genara? ¿Qué vas a hacer comida hoy?
2: Ya te lo dije. No, tengo un rebozado de lenteja.
0: Sí.
2: Tengo ensaladilla rusa.
0: Sí.
2: Y tengo un poquito de arroz con leche. ¿Qué más quiere?
0: Mío. ¿Y por qué
2: más quiere?
0: ¿Por qué hace tanta comida, Genara?
2: Hombre, porque a mi marido le gusta comer bien, para tener fuerza.
3: Genara, dijiste raro, raro, raro, no, Saro. El arroz con leche no te falla.
2: Muchacho. Estate tranquilito, mi niño.
0: Ah, coño, Manolo también metióse contigo, si no es... Si no es Anselmo,
2: mira,
0: si no es Benito.
2: Jorge.
0: Oye.
2: Jorge.
0: Dime, mi niña linda.
2: Ay, ay, ay. Anoche vi al bolero, en el WhatsApp. La mía, ay. ¡Jesús! Y aquí se merece el hombre, mi madre, Dios.
0: Está pasando hambre también el amigo.
2: ¡Jesús! Vaya barba tiene, Jorge.
0: Y sí, parece a Papá Noel, ¿verdad?
3: ¿Cuándo me invitas a comer, Gerard? Invitas a comer, Gerard.
2: Ven para abajo, yo estoy solita. Mira, ven para abajo, yo estoy solita aquí.
3: Gerard.
2: Yo estoy solita, va. Mira, un saludito para Javier.
0: Mira,
2: que también
0: me
2: saluda. Un saludito a Javier.
0: A lo mejor.
2: ¿Qué quieres, Jorge?
0: A lo mejor él va porque a él le da un pito en una pelota, pero yo con vieja lo siento, pero no.
2: ¿Que no? Ay, la vieja, tú no sabes nada. Deja tú que tú llegues a viejo para que tú veas. La que te ganas tú, porque todo lo bien que te pone, Jorge.
0: ¿Me pone bien?
2: Así que te esté tranquilito, mi niño.
0: A mí me da que tú, Luis.
2: La vieja.
0: A mí me da que tú eres tonta, pero
2: para siempre. Y para Fátima también saludo, Fátima.
0: Oye,
2: ¿qué dices tú, Jorge?
0: Que tú eres tonta, pero para siempre, ¿no?
2: Mira, dime. Eso se te ha escapado. Porque no. Voy para arriba, muchacho, y te vas a llevar un palo de los grandes.
0: Tú no pegas ni un sello.
2: Para Susita, para Daniela, un besito, niña. Oye, llama a Susita.
0: Llama a Susa. ¡Estrella! Estrellita, llama, mi niña.
2: Estrellita, no llama, niña.
0: Chimenea, llama,
2: ya,
0: hombre.
2: Isabelita llamó, saludita, Isabelita. A ver si lo vemos, cariño.
0: Estrella, llama. Benito, Chimenea, llama.
2: Ay, Chimenea, tú sabrás lo que le hiciste a Chimenea, que no llama, yo no sé.
0: No, está enfadado, no sé por qué. Pero...
2: Él me lo dijo que era enfadado, yo no sé lo que le hiciste, Jorge.
0: No sé, yo no le he dicho nada.
2: Él me lo ha dicho. No, ¿qué fue lo que tú le hiciste, Jorge? ¿De qué te ríes?
0: Yo no le he llorado, te lo juro por Dios que no le he llorado.
2: Pero ¿y por qué te ríes?
0: Coño, mami,
2: no. Pues no te estés riendo, coño. Se está vacilando ahora de las personitas mayores. Pate tranquilo, Jorge.
0: Mira, lo juro por la barba de Papá Noé que yo no le he llorado. Él se recogió solo, pero mira, dos problemas tiene. Si se recoge, dos problemas tiene. Uno,
2: no sé,
0: porque...
2: es de la barba, ay, ay, ay, ay, ay. Yo me quedé. Yo lo voy a correr por los caminos y corro y salgo corriendo.
0: Tú dile. Tú dile de parte mía a la Chimenea que yo lo quiero igual. ¿Eh?
2: ¿A que tú lo quieres igual?
0: Yo lo quiero
2: igual. Pero ponche, le llamo a los Jorge, a ver, perdónale, Jorge, por favor.
0: Ay, qué bueno te quedó eso.
1: Oiga, señora.
2: ¿Qué?
1: Mire, ve que queda mucha gente que entra en la antena, por favor.
2: Pero si queda mucha gente que entra.
1: Buenos días,
2: Jorge.
1: Adiós, al guapera. Y a toda la gente
2: de la
1: localidad.
2: ¿Por qué te viene ahora a llamar la atención a mí?
1: Oiga, señora.
2: Mire, ve
1: que queda mucha gente que entra en la antena, por favor.
2: ¿Y por qué quiere que te haga la comida? Anda por ahí, hombre. Vete a rotar. Coño.
0: Mira,
2: carajo. A llamarme la atención ahora. Voy para arriba, muchacho, y te la ganas conmigo.
0: Eso es lo que no entiendo yo, Genara, que la gente te echa la... Tú dile, mira, que no entiendo por qué te echa la bronca, coño, y tú eres la dueña de esta radio.
2: Yo no sé, él no me conoce a mí de nada. ¿Por qué se pone de esa forma?
0: Muy bien, muy bien. Oye, esto, ¿cómo te llame?
2: ¿Cómo te llame?
0: ¿Cómo se llama? ¿Roberto Carlos, eh?
2: Coño, yo no sé cómo se llama. Ya saludé a Leslie, ya su señora, ya Isa, ya
1: la saludé. Oiga, señora.
0: ¿Otra vez?
1: Mire, ve que queda mucha gente que entra en la antena, por favor. Mire,
2: ve que queda mucha gente que entra en la antena,
1: por favor.
2: A mí que me importa.
1: Buenos días, Jorge, alias el guapera.
0: Yo creo que Anselmo, aquí se está pasando un poco, ¿No?
2: ¡Qué coño! Está tranquilito, mi niño.
0: Anselmo, acuérdate un rato, mi niño.
2: Anselmo, dile que vaya a pescar, baja a la playa, al burrero.
0: Muy bien.
2: Pues a ver si encuentra alguna breca para que se la lleve y para arriba a la mujer para que la haga el cardo.
0: ¿Reca, dijiste? ¿Reca o breca?
2: Sí, la breca, la brequita esa.
0: ¿Requita?
2: Para que le haga un cardito.
0: ¿Un raquito? Vale,
2: un cardito para que se esté calladito y se coma una cebollita también morada.
0: Vale.
2: Ah, me cago en la puñeta, coño, cómo está el ambiente.
0: ¿Y cómo está?
2: Adiós, Jorge, hasta mañana, mi niño.
0: ¡Adiós!

0: Comida no la hace ella, la hace el marido y la nieta. Ella acá todos los días tiene un buffet. Ella tiene un buffet ahí en la barrera Yoba. Ella tiene un buffet. Buenos días a la gran familia de Radio Carrizado. Quisiera mandarle un abrazo a toda la gran audiencia, a todas esas casas comerciales que hacen la idea que estamos todos los días en antena. Un gran saludo a los que me saludan todos los días, a toda esa gente de San Cristóbal, a toda mi familia, a todas esas que están encamadas y nos escuchan, a mi prima La Rufa y a todos en general. Feliz martes para todos. Ya está, ya llamó la que faltaba, el conejo me riscó la perra. ¿Qué comida nos hizo Francisco y tu nieta hoy? Ya llamó la que faltaba. 45 minutos le dice el polero.
1: Yo no sé de nada, todo el mundo se mete contigo, no lo entiendo.
2: Anselmo, Anselmo, mira a ver, Anselmo, Anselmo, mira a ver esta mujer, coño, que está en la antena ahí, Anselmo.
3: Mire, señora, por favor, termine ya. Usted es mayor para estar hablando mucho por la radio.
1: Mira, Genara, toma castaña, Genara, ahí tiene, para que te calle.
4: Buenos días, con Jorge Esteban, un saludo para usted. Genara dice que desde cuando nos llamo, que llamé ayer. Un besito, Genara. Venga, mi niña, a seguir bien. Besito. Yo llamé ayer.
5: Buenos días, Jorge alias Guapera. Te saludo a ti, a toda tu familia, a toda mi familia, a mi amiga hermana del Cruz Arinaga y a mi niño José, que los quiero, a Chiche, Ali, Carmen, Ramón, Paula, Nati y toda su familia, Genara y toda su familia, Adelaida y toda su familia, Bruna y toda su familia, el Chimenea y toda su familia, a mi hija y a mi perrita, que las quiero, a Anita, la de Saldina y compañía, la del Barranquillo, a quien más, a todo el que llama, a todo el que escucha, a todo el que pone la publicidad, a las niñas de Crochet de Arinaga, a Fermina de Ingenio, a todos los que llama, a todos los que escucha, a todos los que pone la publicidad, que se anime, que no se arrepentirá. A todos los que sea su santo, a todos los que sea su cumpleaños, a toda la audiencia de Radio Carrizal, Arinaga, Cruz Arinaga y Agüime, a todos, que tengan un buen día.
1: Pues seguimos en Radio Carrizal con más cositas, vámonos con más audio, a ver qué tenemos por aquí, sí, vámonos con más audio. 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
6: Buenos días, Jorge. Soy Adelaida, aquí del Polígono. Para felicitar hoy en especial a Marilu, la madre de José Carmelo. La cumple mucho más y nosotros los veamos. Felicidades, Marilu. Un besito para ti, de aquí, del Polígono de Adinaga. A mis tres hijas, a mis cuatro nietos, a mis yernos, a mis hermanas, a mis sobrinas, a mis cuñados, a mi vecina Juan y su familia, a ti y a tu familia, a mi vecina Billy, Carmen, Nina, Paloma, María, Fina, Jonathan, Ana, a Juana Vega y su familia, a Andrés de Casa Pastor y su familia, a Inocencia de Uña y su familia, a Candia, su hija del cruce, a Fefa de Ingenio y su familia, a Raiza y a su marido el panadero y su familia, a Genara y su familia, a Bruna y su familia, a José Carmelo, y su familia, a Coraida y su familia, a Benito y su familia, aquí a la gente del Polígono de Arinaga, y a Loli y su familia, a Lorena y su familia, y aquí a la gente del Polígono de Arinaga y a los oyentes de Radio Carrizal.

0: Continuamos. Hola, buenos días.
1: Hola, buenos días.
0: ¿Con quién hablo?
1: Con Dolores otra vez.
0: Doña Dolores, ¿cómo anda usted, mi niña?
1: Pude entrar. Mira, voy a saludar a Marilu, que es su cumpleaños, que es una prima, ella es prima mía. A César, la de abajo, la de coro y danza, que es también familia mía. Y a toda mi familia. Y para hacerte una pregunta, tú, por la tarde no estás.
0: No suelo estar, cariño.
1: No. ¿Tú sabes por qué? Porque mi hija está trabajando y después hoy llegó al coche al taller, digo, pues, tanto da hoy como mañana. A mediodía, cuando tú estás.
0: Que venga, si no, yo se lo hago llegar al jefe también.
1: Ah, pues mejor para mí, me te lo agradezco.
0: Yo se lo doy al jefe, no te preocupes.
1: Vale, yo no me quedo con trabajo tuyo tampoco.
0: Venga, un beso.
1: Bueno, un beso. Vende viaje a tu vida,
0: con nosotros te divertirás. Bueno, continuamos en Radio Carrizal, la de Jorge Esteban. Pena de viaje a Tenerife con Radio Carrizal. Y te lo pasas bien, ya lo verás que te gustará, ¿eh?

0: Continuamos. Hola, buenos días.
1: Hola, buenos días.
0: ¿Con quién tengo el gusto de hablar?
1: Con Lourdes.
0: ¿Lourdes de dónde, cariño?
1: De Sardina, mire.
0: Dígame.
1: Quiero felicitar cumpleaños de un niño muy especial hoy, que se llama Domingo Artiles Sánchez y tiene 68 años. Cumple hoy, es muy especial, un niño que no camina, hay que hacerle todo.
0: Pero cumpleaños hoy él.
1: Él cumpleaños hoy.
0: Vamos a cantarle feliz cumpleaños.
1: Y cumple 68 años.

0: Bravo.
1: Oye, pues muchísimas gracias. Un besito grande también para ti. Que pase buen día, amor.
0: Vale, muchas gracias.
1: Un beso. Venga.

0: No, vamos a publicidad y entramos ya con Yaiza aquí en Radio Carsá, concejal de Nueva Canaria en Santa Lucía.
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0: Bueno, pues nos vamos ya directamente con Nueva Canaria, Santa Lucía. Yaiza, buenos días.
20: Muy buenos días, Jorge.
0: ¿Cómo estás, mi niña?
20: Muy bien, mira, digo, yo tengo salud, unos hijos que crecen sanos, una casa en la que podemos vivir tranquilos. Qué así bueno. Que teniendo en cuenta los tiempos que corren, soy muy, pero que muy afortunada.
0: Afortunada, exactamente. Oye, Yaiza, pues, Yaiza Pérez Álvarez, ¿verdad?
20: Sí. ¡Bien! Te voy a traer una caja de bombones para el próximo día.
0: Vale, hombre, tranquilo.
20: No para que te engordes, ¿eh? Sino para que te endulces.
0: Ya. Tú lo que quieres es verme gordo, no pasa nada. Yo también te quiero igual. Oye, ¿qué tal, Yaiza, todo?
20: Pues mira, bien. Estamos en esta semana ya, pues, preparando el pleno que tendremos el jueves y no voy a entrar mucho en este tema. Ay, perdóname, necesito hacer un inciso, porque es que tengo una fan que te escucha todos los días, Jorge, y que pues a través de su hijo me hace llegar siempre que intervengo en esta radio, pues que le gusta mucho el cómo me expreso y cómo digo las cosas. Entonces yo quiero saludar, además es de mi pueblo, de Casa Pastores, a Isabel Denis, porque sé que me está escuchando, y le quiero mandar un beso grande y además pues agradecerle siempre pues sus palabras de apoyo.
0: Pues yo le mando un saludo también, como no, a esa señora. Gracias por escuchar Radio Carrizal todos los días. Y recuerde, haga frío, haga calor, con Jorge Esteban se está mejor, se lo digo a usted, señora. Oye, bueno. Una cosa, Yaiza, ¿qué hay de comentarios por ahí que un juez le ha tirado atrás lo del alcalde? ¿Eso es verdad? ¿Mentira? A ver, ¿cómo está eso?
20: A ver, hay dos autos judiciales por unas cautelares que ellos presentaron, que efectivamente le deniegan la razón y le dicen que, bueno, uno de los autos le dicen que efectivamente lo que han hecho es un ejercicio de transfugismo, y después hay otra jueza que va un poquito más allá, que les dice no solo que han hecho un ejercicio de transfugismo, sino que en el ejercicio de transfugismo que han hecho han intentado hacer un doble engaño, que es que no solo abandonaron Nueva Canarias, sino para intentar disimular su transfugismo, se afiliaron a un partido político, que es el BNR de Galdar, para intentar pues hacer una doble pirueta, hacer un doble engaño, pues camuflándose en ese partido político para el que no tenían permiso para irse por el partido que se presentaron, que es Nueva Canarias. Y de cualquier manera, pues ya incluso es que han sido expulsados de la coalición electoral Nueva Canarias Frente Amplio Canarista, así que su situación de transfugismo es total y absoluta. Lo que pasa es que seguimos teniendo un alcalde que, lejos de dar ejemplo a la ciudadanía y ser responsable por el puesto que ocupa, lo que hace es saltarse la ley, aplicarse a él una vara de medir distinta y además pues ser juez y parte de su situación, no yéndose en el pleno cuando toca debatir ciertos temas, sino encima además pues decide de los informes que existen el que a él le viene mejor con cuál se queda. Así que esta situación política que estamos viviendo en Santa Lucía de Tirajana es un auténtico despropósito, un ataque total a la democracia, como ya he venido diciendo. Y nada, al pleno de este jueves vamos a llevar una recusación al señor alcalde, porque efectivamente él fue juez y parte, decidió sobre un informe que le afectaba a él y a los otros 5 concejales tránsfugas, porque les afecta personalmente, ya que si pasan al grupo los no adscritos se quedan sin sueldo público y deberían de haberse ausentado del pleno y no estar presente, y lo que hicieron fue, pues te digo, aplicarse la ley como a él le interesa y la vara de medir que a él le conviene.
0: ¿Qué van a hacer ustedes aparte de esto si él sigue ahí, no? Claro, porque si un juez... A mí lo que me extraña es que si un juez dice que tal, tendría que él irse a eso, ¿no?
20: Como usted sabe, en las sentencias hay distintos juzgados, digamos que van por estamentos, y es recurrible, y supongo que la habrán recurrido, es decir, que la última palabra jurídicamente no está dicha. Pero de todas maneras, Jorge, mira, nosotros vamos a seguir defendiendo nuestra posición, porque desde luego, si no la defendemos nosotros, si no defendemos nosotros lo que consideramos que es justo y lo que consideramos que debe ser legal, ¿quién lo va a hacer? Nosotros estamos batallando este asunto donde corresponde batallarlo, tanto políticamente a través de la institución como a través de los juzgados, pero lo que tenemos claro es que aquí no nos podemos quedar, que nos queda un año hasta las elecciones, que serán la ciudadanía, será quien tenga la última palabra, quien diga, y por las cosas que estoy escuchando, no me cabe la menor duda de que Francisco no va a volver a ser alcalde. Y lo que tenemos que hacer nosotros ahora es seguir trabajando. Ya llevamos muchos meses de luto, muchos meses curándonos esta traición, curándonos este engaño que nos han hecho, curándonos esta injusticia, porque a nosotros nos dejan sin derechos dentro de ese pleno, porque estamos en una situación difícil de explicar. Tenemos menos derechos que otro concejal tránsfuga como es Pepe Moreno. Entonces, nosotros desde luego vamos a defender nuestros derechos, nuestra posición, la justicia y lo que es legal, pero tenemos que seguir trabajando. Y precisamente hay otros temas de los que me gustaría hoy comentar, dejar ya ese a un lado, porque ya es cansino darle tanta publicidad a esta gente, y empezar a hablar de las cosas que suceden, que nos trasladan los vecinos. Mira,
0: Oye, pues te quiero decir esto, ¿no? Te caracteriza, sí, decir eso, porque es que la gente me lo dice en la calle, te lo digo en serio. La gente dice, ya, yo digo, no hay más cosas en Santa Lucía, sino solo de los tránsfugas, de no sé qué, de no sé cuánto, no hay más cosas. No sé, tío, y solo los concejales.
20: Efectivamente, hay más cosas y por eso las traemos aquí. Mira, ayer
0: te doy la gracia porque ayer mismo, en el más, te puedo decir que estuve en el bar Fataga, uh-huh, y había varios puretas ahí. Dice, ay, Jorge, en serio, dile que cambien el chip. Digo, ¿y yo? Que lo cambien ellos. Entonces, pero ya no a ustedes, a todos.
20: Efectivamente. Pero bueno, Jorge, como te decía...
0: Que no te echo la culpa a ti, cuidado.
20: No, bueno, yo no me considero culpable de nada. En todo caso, la culpa la tendrá quien hizo una acción y no asume sus responsabilidades. Pero como te decía, el día del... se hizo una feria en el primer fin de semana de mayo por el Día de las Madres. Y estuve por allí y me encontré con gente del barrio de Balos, que me decían que Balos se ha convertido en el barrio de las vallas. Porque ahora cada vez que en una fachadita se cae un pequeño cascote o está agrietada, lo que hace el Ayuntamiento de Santa Lucía es ir a poner vallas.
0: ¿Me permite un inciso ahí?
20: Sí.
0: la culpa la tienen ustedes, todos los, el ayuntamiento, porque te lo digo en serio, uh-huh. Como no entre un alcalde y cambie el tema de la normativa, de sacar un permiso para el tema de los frontes, chicos, lo que no se puede ser es que, te lo digo porque yo hasta el último fronte que tuve que pintar, Dios mío, si por casi me pide que le lleve mi casa de aval, tío, y eso hay que cambiarlo ya, Isa. Bueno. Así muchos puretas que me han dicho, Jorge, es que no voy a pintar porque es que no puedo. Porque es que este ayuntamiento es... Pero esta no, toda. Así de claro. Entonces, Yaisa, perdona, pero quería decirlo.
20: ¿Vale? Bueno, puedo entender que la burocracia a veces puede tirar para atrás a las personas, pero eso no es la cuestión, la que se quejaban los vecinos y vecinas de Valos. Ellos se quejaban por el hecho de que todas estas vallas que están ocupando, en algunos casos, las fui a comprobar ayer, hay 8 edificios, algunos de dimensiones bastante considerables, la mayoría de dimensiones bastante considerables, y está absolutamente vallado por ahí. Me decían irónicamente, oye, es que el ayuntamiento está invirtiendo un montón en este barrio, está invirtiendo en vallas que en algunos casos tienen plantas, calentones que ya llegan a la altura de la valla, porque además hay un abandono que no se está retirando, y eso no lo vemos solo en Valos, lo vemos en todo el municipio, no se están arrancando las hierbas que salen en los bordillos de las aceras. Y estos vecinos me decían, mira, Valos es un barrio muy populoso en el que hay una falta de aparcamiento tremenda. Primero, a nosotros no nos quita la sensación de inseguridad al pasar cerca de estos edificios, que además uno de ellos está en la misma puerta del colegio Domingo Socorro, antiguo Barranco de Valos, o Barranco de Valos, Domingo Socorro, y sentimos inseguridad porque los frontis están que se caen a cachos, independientemente de que después haya que agilizar la burocracia para que el ciudadano no tenga que estar esperando, pues en algunos casos, hasta un año porque le devuelvan la fianza que tiene que pagar para cuando saca el permiso para arreglar su fachada, y eso lo sé, porque cuando yo arreglé la mía tardaron un año en devolverme la fianza. Y otras cuestiones, pues, que te piden papeleo, que a lo mejor se puede agilizar. Todo eso, desde luego, que se puede revisar y que se puede hacer más fácil para el ciudadano. Usted estuvo aquí la semana pasada a la concejala de disciplina urbanística, que parece ser que ahora las cosas se han agilizado tanto en 3 meses, que ya en 4 meses se dan los permisos o las licencias de obra, pues seguramente que esto se puede hacer en un día si hay voluntad política. Y los vecinos de Valos, como decía, además de todas estas vallas que a ellos les generan inseguridad, les quitan aparcamiento, me comentaban también que esperaban, porque la plaza, ellos ven cómo en otras partes del municipio se está haciendo una inversión en sustituir plantas, en limpiar los parques y jardines. Me decían, mira, el del ayuntamiento que está al frente del ayuntamiento, veo casi todos los días allí a gente trabajando. A los que están en Valos, no tenemos ni quien nos arranque las hierbas, no tenemos quienes sustituyan plantas que hacen falta, y se han convertido los paterres en pipicán, que es lo que tienen. Y estas eran las cosas que me comentaban. Y será algo que, si no llevaremos a este pleno, lo llevaremos desde luego dentro de poco. Otra cosa que nos hacían llegar también desde el colectivo, en este caso de los artesanos, es que este fin de semana se celebra el Día de Canarias, y una de las actividades que se dejaron planteadas por mi parte, porque yo llevaba la responsabilidad de organizar ese día cuando era la concejala de identidad, es la Feria de Artesanía. Todos los años, tanto para la Feria de Artesanía del Día de Canarias como para la Feria de Artesanía de Navidad, se sacaban unas bases para que aquellos artesanos y artesanas que quisieran participar tuviesen una manera transparente de poder hacerlo, porque afortunadamente siempre hay más demanda que capacidad para poner casetas, es decir, siempre había gente que lamentablemente se quedaba fuera. Y había unas bases que establecían un baremo y establecían una puntuación que pues premiaba sobre todo a la gente del municipio, premiaba a aquellas personas que tuviesen el carné de la FEDAC, y pues también se miraba si estaban dados de alta y si pues habían participado en ferias anteriores o no. Esto ahora mismo se lo ha cargado el nuevo concejal y ha llamado a dedo a una serie de artesanos y artesanas para que estén en esa feria, y esto ha generado malestar. Nosotros, desde Nueva Canarias, pues queremos sumarnos a esa denuncia de que no entendemos qué problema hay en hacerlo de una manera transparente, donde cualquiera pueda concurrir y no ser el amigo o la amiga o el elegido o elegida por el concejal para poder estar en esa feria en la que se ocupa un espacio público que todo el mundo tiene derecho a ocupar. Y por último, me gustaría también pues invitar a la ciudadanía a que participen en este Día de Canarias, porque es un día importante para nuestra ciudadanía y sobre todo para todos los que vivimos y hemos nacido en esta tierra. Estamos ahora mismo pues asistiendo a campañas en las que pues se recuerda que incluso nuestra manera de hablar se está olvidando. Se acaba el Cabildo hace poco una campaña que habla de la forma que nosotros tenemos de hablar, que utilizamos el ustedes y no el vosotros, y fue una campaña que el Ayuntamiento de Santa Lucía sacó hace 6 años, justo en el año de la pandemia. Les recordábamos, sobre todo a la juventud, que a veces parece que tiene como cierto complejo de que si utilizan ustedes o que hablando con el vosotros, con vais a ir, con os he dejado, ese tipo de cosas, parece que hablan de una manera más culta o más educada, y nada más lejos de la realidad. No podemos olvidar que nuestra comunidad autónoma, que nuestro país canario, nos identifica y no nos hace ni mejores ni peores
0: Perdona ya, sé que te quita la palabra. Hay dos o tres por ahí locutores que yo es que flipo en colores, con su acento peninsular. Digo, pero vamos a ver, quieres potenciar por un lado lo tuyo canario, pero después hablas peninsular. Yo hablo como hablo y punto, como canario de toda la vida. Y por tener esta voz o este acento, no soy menos que un peninsular, pero tampoco el peninsular es más que yo. ¿Me entiendes lo que te quiero decir?
20: Exacto.
0: Y me hace una gracia, tío, que yo a veces digo, me cago en la madre que me parió, que después tú los oyes decir, no, canario. ¿De qué presumes si con tu acento ya estás quitándote el acento canario?
20: A veces lo que hay es mucho complejo de inferioridad. ¿Verdad? Sí, eso es. Y de hecho, los muy canarios, yo creo que por el hecho de haber sido conquistados, pues tenemos siempre esa como una vergüenza, ¿no?, intrínseca, de que hablamos mal, de que pues somos brutos y en absoluto.
0: Eso te lo juro por mi padre, que es tan terreíto que nunca en mi vida. Y mira que yo le pego hostias al diccionario, porque yo verdad...
20: Pero una cosa es vocabulario, que a lo mejor no utilizas la palabra correcta, y otra cosa es creer que hablas mal por hablar con tu acento y con las palabras que has aprendido desde que eres pequeño.
0: Sí, pero ¿cómo hablaban antes los viejitos? Es que decían cosas que a mí me encanta oírlo.
20: Y hay palabras, mira, mis hijos, por ejemplo, cada vez que dicen globo, a mí me sale una roncha. Y siempre se lo digo, sopladeras. Y mis hijos son unos que a veces me dicen, ¿vais a ir a no sé qué? Y le digo, ¡ay, que eres peninsular ahora, cariño! No sabía yo que tú... Y entonces se corrigen sobre la marcha. Pero claro, es que en los libros de texto le viene así.
0: Ahora te quiero más, Yaisa. No, tío, es que estoy cansado, tío. Es que es verdad, poner, como dices tú, sin rechazar ellos, ¿eh? Cada uno tiene su forma de hablar y yo las admiro también, ¿vale? Pero, coño, como dices tú, de toda la vida se ha dicho cosas que después tú dices, ya, la madre que me parió, pero bueno, cada uno es como es.
20: Y además es que se nos llena la boca el Día de Canarias de nuestra identidad, de nuestra idiosincrasia, de nuestra gastronomía, de nuestra vestimenta, pero no tenemos que olvidarnos de que parte de nuestra cultura también es cómo hablamos y cómo nos expresamos, que no es lo mismo decir, como decía aquí, rememorando al queridísimo Manolo Vieira, un sol de justicia, que un solajero. Para nosotros siempre será un solajero, y nos entendemos en las 8 islas diciendo solajero, y no es una palabra menos correcta que sol de justicia.
0: Es que es verdad, tío. Hoy está bueno el programa. No, te admiro. Porque
20: tú ves que hay que hablar de otras cosas también.
0: No, coño, es que es verdad, tío. Yo te lo digo porque es que es una pasada, tío. Es una pasada. Bueno, ya hice algo más, venga.
20: Mira, nada, por último, desearles a todos y a todas los vecinos y vecinas de Santa Lucía y los que se quieran sumar de los municipios y pueblos colindantes también, que nos vamos a ver en la zona peatonal de la Avenida de Canarias celebrando nuestro día grande. Pero también quiero mandar un saludo porque en Santa Lucía de Tirajana es un municipio multicultural y mañana es un día importante para toda la comunidad musulmana y hay muchos musulmanes en Santa Lucía.

0: Dios intervino y premió su lealtad y su honestidad, pues evitando que sacrificara a su hijo y nombrándole un poco como el padre de la fe. Así que me gustaría, además, en estos tiempos que corren, en que parece que se está generando mucho odio hacia el diferente y especialmente hacia ciertas religiones, pues que recordemos que todos tenemos un vínculo común, que es la humanidad, que formamos parte de la humanidad, pero es que además hasta nuestras propias creencias religiosas tienen un vínculo común, y seguro que si nos escuchamos y nos atendemos y nos tratamos como personas, pues encontraremos más cosas que nos unen que nos desunen. Así que para todos,
1: Doña,
0: feliz Día del Cordero.
1: Yaisa, gracias por estar en Radio Carrizá, y arriba a las mujeres como tú, que defiende lo suyo, lo de Gran Canaria.
0: Muchísimas gracias.
1: El canario, coño, que ya de toda la vida tenemos que ya dejarnos cuidados. Vuelvo a repetir lo mío para que no se sientan mal, sin rechazar lo demás. Pero lo mío es mío y lo de ellos de ellos, y cada uno tiene que llevar sus tradiciones, joder, que ya parece mentira. Gracias, Yaisa.
0: Gracias a ti.
1: Saludos, buen día.
0: Igualmente.

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9: Bueno, se cumple la Comunidad Canaria justamente las 1 del mediodía y nos vamos ya con don Raico Padilla, primer teniente alcalde del municipio de Ingenio. Don Raico Padilla, buenos días, felicidades a Carrizal.
10: Hola, muy buenos días.
9: Que Raico venía con esas felicitaciones, ¿no, Raico?
10: Sí, hoy estamos en un día... Jesús, que se bajó la silla, espérate. Espérate, Jorge, porque...
9: ¿Cómo?
10: Estaba yo muy bajo. Que... Ay, bueno, te quedó eso, Raico. Que ayer fue un día histórico, Jorge. Ayer fue, vamos, son cosas que no pasan todos los días, no pasan todos los lugares y no pasa con todas las injusticias. Yo hoy lo decía en otros medios de comunicación, muchas injusticias no se acaban resolviendo porque son muy complicadas.
9: Raico, una pregunta, tú sí. Estás oyendo, bueno, si quieres te lo pongo.
10: ¿Vale?
9: Te no lo sé. Pongo, Raico.
10: No sé lo que es, pero sí.
9: Te lo voy a poner porque me dijeron que te lo pusiera. Vas a flipar en colores. Ahora, no voy a decir si es verdad o mentira, ¿eh? Yo eso no lo voy a decir, pero quiero que tú me lo confirmes. A ver si lo consigo, te lo pongo, espérate.
10: Vale.
9: Y que como tengo allá no, a este, sí, sí lo tengo. Escucha esto, ¿eh?
10: Sí.
11: Pero las cosas hay que decirlas claras. Quien paró que el cable no pasara por Carrizal, por el casco histórico, fui yo.
9: ¿Eso es verdad?
10: Bueno, en fin, yo siendo honesto, y tengo que serlo, yo cuando vamos a ir a la intrahistoria, vamos a ir al inicio del proceso. Yo recuerdo un día que nos citan en el Salón Parroquial de Carrizal y viene doña Ana con la concejal de urbanismo y con Red Eléctrica para decirnos que las obras empiezan el lunes y que el lunes iba a empezar el cable por ahí para allá abajo. Y me acordaré toda mi vida cuando ya aquello se caldea un poco el ambiente y acaba levantándose María Martín. Y María se levanta y dice, hay que crear una plataforma y el pueblo del Carrizal lo va a parar. Y yo creo que la realidad tiene más que ver con que se crea una plataforma y que se organizan y que hay mucha gente que escucha a los vecinos y vecinas de Carrizal y que hay unos vecinos que han donado unos terrenos que esas declaraciones que yo entiendo que no vienen a cuento, sinceramente. Tampoco voy a hacer el pasado es. Yo creo que lo importante fue el día de ayer y todo el proceso que hemos pasado juntos de trabajo con la plataforma, con los propietarios de suelo. Y de aquí me gustaría tener unas palabras de agradecimiento. Agradecimiento a la plataforma Justicia Social Carrizal. Sin el empuje, el empeño, el coraje de estos vecinos y vecinas hubiera sido imposible. Los que están y estuvieron desde el principio y los que en algún momento no han continuado y los que continúan, a todos ellos. Hay muchísimos nombres, está Pimpina, José Luis, Carmita, Chano Viera, Gina, Isabel, Peña, Francisco Suárez también, hay muchísimos, Antonio López, hay muchísimos nombres, muchísimas personas que estuvieron luchando día a día, familias enteras, porque esto fuera como ha sido al final. Yo lo decía en medios de comunicación, lo imposible lo hemos hecho posible entre todos, porque llegó un momento que prácticamente era imposible. Y también hay nombres propios que creo que también hay que decir y que es importante. las tres familias. Sin esas tres familias, que Carrizal tiene una deuda de gratitud de por vida, no se podría haber resuelto. No había manera. Sin los suelos de esas tres familias, cuatro personas. Sin Fermín, sin Joaquín, sin Tomás y sin Esteban, esto jamás se hubiera producido. Y a mí me gustó una reflexión que hizo el vicepresidente del gobierno de Canarias, Manuel Domínguez, ayer en el acto, donde nos comentaba, oye, una pregunta al aire, a todos, a él mismo se lo hacía a sí mismo, a todos. Oye, en el pleno siglo XXI, como es la sociedad en este momento, ¿cuántas personas, de forma altruista, gratuita, por solidaridad con el pueblo de Carrizal, hubieran dejado que pasaran por sus terrenos un cable de forma gratuita para que se salvara el casco? Decía el vicepresidente, no creo que todo el mundo lo hiciera. No creo que cualquiera haya hecho lo mismo que hicieron. Vuelvo y repito, porque este agradecimiento será de por vida para todos los carrizaleros y carrizaleras, lo que hizo Esteban, Tomasa, Fermín y Joaquín. A todos ellos y a sus familias, mil gracias en nombre del pueblo de Carrizal y de toda la Villa de Ingenio. Eso no lo hace cualquiera y su generosidad es un ejemplo que se debería contar para que las futuras generaciones y las personas conozcamos la realidad de cómo se resolvió ese problema. También a nivel político, quiero agradecerle a nuestra alcaldesa Vanessa Martín, a mi socia de gobierno, también a doña Catalina Sánchez, porque el empeño que hemos puesto entre todos, todo el grupo de gobierno evidentemente, pero las tres personas que hemos estado más en el día a día de este expediente, pues también quiero agradecérselos públicamente. Me gustaría también hacer una mención especial al Cabildo por el Consejo Insular de Agua, también ha sido una clave en todo el proceso. Una mención especial, muy especial, porque solo el que llama todos los días allí sabe la predisposición que han tenido desde el gobierno de Canarias. Y voy a nombrar a cuatro personas del gobierno que ha sido fundamental todos ellos. El primero, por más cercano, el director general del gobierno de Canarias de Energía, Alberto Hernández. Yo lo llamaba semana sí, semana también, para ver los pasos que estábamos dando en el expediente. Un trabajo codo a codo, día a día, que se hacía, pues en este caso, pues lo llamaba yo y directamente con el director general de Energía. Ese trabajo prácticamente diario. Y ya a nivel de los consejeros y viceconsejeros hay tres, uno del ramo y dos que han tenido especial relevancia también. Mariano Hernández Zapata, consejero de Transición Ecológica. Sin Mariano esto no hubiera sido posible. Poli Suárez, porque en los momentos de mayor oscuridad, las llamadas que hice sin él tampoco hubiera sido posible. El vicepresidente del gobierno de Canarias y compañero presidente del Partido Popular de Canarias, Manuel Domínguez. Yo a estas cuatro personas del gobierno de Canarias agradecerles, porque también han sido una pieza elemental para la solución. Incluso cuando el Ayuntamiento de Ingenio pide el cambio, que es la institución que tiene que solicitar el cambio a red eléctrica, la misma ley del gobierno de España te dice que aquellos costes que no sean cubiertos por el proyecto original y con el pago que hace el gobierno de España, pues debe ser asumido por el Ayuntamiento. Esto era 1.900.000 euros aproximadamente, casi 2 millones. Cuando sabemos esto, nunca nos achicamos. Sabía que era mucho dinero para el Ingenio, pero nunca nos achicamos porque sabíamos que era la solución. Pero también llamamos al gobierno de Canarias. Digo, oye, yo creo que merece la pena salvar el casco de Carrizal, merece la pena darle respuesta a todos estos vecinos, a través de plataformas, a incluso a los vecinos que han dado su suelo altruistamente, que no sean balde, porque se ha logrado. y las cargas compartidas son menos cargas. Y en el minuto número uno nos dijo, no te preocupes, vamos al 50%, dame unos días, vamos a hacer las modificaciones de crédito, y antes de final de año, antes del 25, que sepan que el ayuntamiento tiene ese millón de euros casi del gobierno de Canarias, a finales de diciembre del año 25 la teníamos en nuestras arcas municipales. Gracias una vez más a todos ellos. Y también, y por último, a Red Eléctrica. Red Eléctrica, desde el minuto número uno, podría haber empezado las obras. ¿Por qué? Porque le habían dado todos los permisos. Tenía todos los permisos y todos los parabienes para iniciar las obras. Unas obras que, bien es cierto, que eran en contra del interés general del municipio, así lo habíamos dicho en numerosas ocasiones. Unas obras que iban contra el interés de los vecinos y vecinas del casco de Carrizal, y contra nuestro patrimonio. Incluso había un informe patrimonial del Cabildo Insular donde hablaba de la iglesia, ¿no? Y aún así ellos pararon la obra en el tramo de, solo en el tramo del casco, durante 3 años y medio, esperando una solución que, de no llegar, hubiera sido resuelta por el casco. Otros tenían otras alternativas urbanas. Yo quiero recordar que hubo gente que apostó por la olla desde el minuto número uno. La plataforma nunca quiso, y eso tengo que decirlo públicamente. Y también me gustaría hablar de la excelente relación y la excelente transparencia que ha habido en todo momento con la plataforma Justicia Social Carrizal. Yo cuento una anécdota y la he contado ayer y hoy en todos los medios de comunicación. Yo hubo algún momento, que Vanessa se estará enterando por los medios de comunicación, después mañana tenemos que ir a un sitio juntos para aprovechar y se lo contaré en el coche si no lo ha oído. Hubo un momento que la compenetración era tal que un día me di cuenta que había llamado antes a Justicia Social Carrizal que a la alcaldesa para darle las novedades. Entonces en ese momento digo, mira, espérate un momento, José Luis, te cuelgo y ahora te llamo y te cuento las novedades. Llamé a la alcaldesa, cuando me cogió el teléfono le conté, y después volví a llamar a la plataforma para darle las novedades. Porque ya era tanta la confianza, el trabajo codo a codo, cualquier cosa siempre a disposición de resolver, porque sabíamos todos que estábamos por el camino adecuado, aunque se tenían que dar muchísimas circunstancias para que esto finalmente se produjera. Y ayer se produjo ese día histórico, aquel repique de campanas al finalizar la firma del convenio del Ayuntamiento de Red Eléctrica, en presencia de quien ha tutelado todo el proceso y ha permitido el cambio del trazado del gobierno de Canarias. Y, pues, por supuesto, de la mano, como no puede ser de otra manera, de la plataforma Justicia Social Carrizal y de los propietarios de los suelos. Y yo, pues, tengo que decirlo, a veces los finales son felices. Y ayer, gracias a Dios, hemos tenido un final feliz. Y bueno, yo felicitar desde aquí a todos los vecinos y vecinas del municipio, porque cuando estamos juntos, cuando estamos unidos, cuando tenemos un bien común, a veces lo logramos. Y ayer lo logramos. Y Jorge, yo, si quieres, voy a hablar un poco del pleno. Ayer aparte tuvimos pleno ordinario y hay dos puntos que creo que son de especial relevancia. El primero, desde aquí felicitar a Loli Ramírez, a nuestra amiga Loli Ramírez, por ese maravilloso pregón que nos dará en las próximas fiestas de Nuestra Señora del Buen Suceso y San Roque. El procedimiento por el cual se elige pregonera o pregonero es que el ayuntamiento se siente con el patronato de fiestas bicentenario de la Virgen en Carrizal. Nos sentamos la alcaldesa, Pimpina y yo, y llegamos pues a un acuerdo que al final se propone. Y fue unánime. Cuando escuchamos el nombre de Loli Ramírez, yo creo que todos lo teníamos absolutamente claro, como así también pasó en el pleno. Y desde aquí agradecer a todos los partidos políticos el apoyo incondicional que tienen con esta figura, con esta mujer carrizalera, con esta mujer de la tierra y con esta mujer también del deporte, del fútbol, de la Unión Carrizal. Loli Ramírez por causa de la vida, empieza la vida en el Aiún. Y después, bueno, acaba mudándose a Carrizal, donde inicia pues su etapa profesional junto con su padre, siendo exportadores de hortalizas y frutas. Y durante muchos años, hasta que coge el testigo de la empresa familiar, pues trabajan en la tierra. El Cabildo Insular de Gran Canaria la declaró sabia de la tierra, como una de esas personas referentes en la isla en la agricultura. Premio más que merecido. Pero es que Loli tiene también un amor incondicional por el club de su vida, por el Unión Carrizal, y siempre está ahí amadrinando pues el torneo de su padre, pues durante muchos años ayudando, colaborando de forma desinteresada y altruista. Y además, en los años 80, en el año 1982, Loli fue la primera mujer, en este caso secretaria del club, de un club regional en Canarias, rompiendo barreras, rompiendo moldes en un mundo que hasta entonces estaba pues de forma exclusiva para los hombres. Y por todo esto y el cariño que le tiene la gente, que le tenemos todos, pues ha sido propuesta y aprobada ya por unanimidad del Pleno del Ayuntamiento de Ingenio y con la propuesta también del Patronato de Fiestas, pregonera de nuestras próximas fiestas. Eso es un punto importante del Pleno. Y otro punto importante es la aprobación del inicio de la modificación puntual del planeamiento en la unidad de actuación 1 de Carrizal, en el Parque de los Aromeros. Ese parque está dentro de una unidad de actuación. Esto implica que Dinosol Supermercados ha comprado la mayoría de los suelos, la mayoría del terreno, y ha presentado una modificación puntual porque quiere construir allí su centro pues de venta, en que estamos hablando de Hiperdín. Nos ha propuesto tres alternativas, como dicta la ley, de ordenación de ese suelo, que será estudiada ahora por el Gobierno de Canarias, porque el Pleno del Ayuntamiento de Ingenio, con 19 votos, lo aprobó en el día de ayer. Tiene todos los informes técnico, medioambiental y jurídico favorables. ¿Y qué supone esto? Esto supone que 19.000 metros cuadrados de la fachada del Carrizal, de la entrada de Carrizal, que a día de hoy está en un estado pues lamentable. De hecho, recordemos que hace poco se produjo un incendio allí en restos que hay de finca y que tuvo que ser sofocado. Pues se va a convertir en viviendas públicas también, más vivienda pública en ese centro de venta de alimentación, un suelo dotacional para el ayuntamiento, que podremos construir oficinas municipales o aquello que estudie la corporación que esté en ese momento. Todo es de cesión gratuita al ayuntamiento, así debe ser, así lo recoge la ley, y esos suelos son, para que todo el mundo lo entienda, de ejecución privada. El ayuntamiento no puede ejecutar esos suelos ni comprarlos, tienen que ser promotores privados los que gestionen el desarrollo de ese suelo. Y a mí me gustaría, porque yo creo que hay que ser generoso cuando además la gente hace las cosas con cabeza y de corazón, en este punto, dos partidos políticos, los del gobierno lo damos por descontado, Fórum Drago Nueva Canarias, Somos PP,
12: Buenos días,
10: y Coalición
12: de Raico,
10: Canaria,
12: dio
10: Buenos déjame días, terminar de Jorge, y ahora lo ponemos, votaron a favor, pero también dos partidos políticos hicieron una votación a favor y una defensa que yo creo que fue muy buena, que tiene visión de futuro de lo que tiene que ser este municipio. Y desde aquí agradecerle a Minerva Artiles de Agrupa Sureste y a Victoria Santana y al Grupo Socialista por ese voto favorable en este punto. Se los dije ayer, que en privado se los reconocía, y que hoy tenía dos radios, esta es la segunda radio que llevo en el día de hoy, también lo reconozco en Radio Carrizal. Jorge, si quieres...
12: Buenos días de Raico, quien dio permiso para pasar el cable por el casco de Carrizal. Sea claro, por favor, buenos días de Raico, quien dio permiso para pasar el cable por el casco de Carrizal. Sea claro, por favor.
10: Bueno, yo creo que es que todo el mundo lo sabe y tampoco vamos a arreglar ahora diciéndolo. esa aprobación técnica está desde la anterior legislatura en el gobierno de Canarias. Hace 4 años, el gobierno de Canarias, bueno, 4 no, hace más. Hace esos años, pues, el consejero era el señor Balbuena, del Partido Socialista. Entonces, tampoco... Yo vuelvo y digo, ayer fue un día para celebrar. Yo creo que hemos llegado a un bien común. Ha sido muy difícil, extremadamente difícil, casi imposible. Y se ha hecho posible lo imposible. Entonces, yo no miro para atrás ni para coger impulso. Sé que se ha arreglado de la mano de la ciudadanía y que cuando todas las instituciones remamos en la misma dirección y tenemos un mismo fin común y tenemos una visión clara del futuro que queremos para nuestro municipio, como estamos teniendo, resolvemos hasta lo más complejo. Yo les puedo decir, no creo que exista asunto más difícil que ha pasado por nuestra mesa, en donde podamos hacer algo, porque otros asuntos son complicados, pero bueno, lo tiene que resolver el gobierno de España, el gobierno de Canarias, el Cabildo, bueno, eso no nos depende de nosotros, lo que no depende de nosotros tampoco puedo resolverlo, ¿no? Pero el expediente más complicado de toda la legislatura, con diferencia, es este. Y cuando, vuelvo y repito, cuando todos, de la mano de la sociedad civil, de la plataforma, de los vecinos que altruistas me han tratado los suelos, de los políticos que estamos en las instituciones, en el Ayuntamiento de Ingenio, ya te digo, esto ha sido encabezado por la alcaldesa, por mí y por Catalina Sánchez. También en el gobierno de Canarias, en este caso los compañeros del Partido Popular, pero Coalición Canaria también está ahí y ha tirado para adelante. Y el Cabildo Insular, con el Consejo Insular de Agua, que está en Nueva Canaria. O sea que hay muchísima gente, muchísimas instituciones, todos remando en la misma dirección, en los gobiernos. Es como se resuelven las cosas.
9: Don Raico Padilla, no hay más tiempo. No sé si quieres añadir algo más.
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10: De 9 a 4 de la tarde, donde el viernes hay degustación y reparto. De comida con las asociaciones de vecinos, agradecerles el trabajo turista, también el Patronato La Candelaria y San Blas, Villa del Viento, Chasirasi, La Puntilla, Club de Motero, San Gabriel, Club 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A las 11 y cuarto, exhibición de la lucha canaria, a las 12, izado de la bandera de Canarias. Y a posterior ya tenemos degustación de postres, trilla y arrastre, actuaciones de agrupaciones folclóricas del municipio de Parranda, a la 1:30 almuerzo popular, y terminamos con músicas con grupos de verbena. O sea, tenemos una noche parrandera muy bonita el próximo viernes en Candelaria, y al día siguiente en el mismo sitio, pues el Día de Canarias.
9: Pues don Raico, no sé si usted quiere añadir algo más, mi niño.
10: Jorge, también te quiero agradecer. Porque cuando estuve hablando del cable por el barranco, tú en esta radio nos diste voz cuando estábamos en la oposición.
9: Muchas gracias.
10: Cuando hemos estado en el gobierno y sobre todo a la plataforma Justicia Social Carrizal, que también le has dado voz en esta casa, la voz del pueblo.
9: Pues darte las gracias a ti también por reconocer y sobre todo por reconocer el estar aquí también, no desde ahora, de toda la vida. Bueno, yo creo que
10: esto han sido 3 años y medio, Jorge.
9: No, pero yo digo que tú has venido a la radio que estaba desde que empezaste en la política, casi un chiquillo.
10: 2010.
9: Pues no lleva años ya ni en la política. Raico Padilla, ¿qué le digo, mi niño? A seguir escuchando Radio Carrizal, un saludo. Y hoy me voy a despedir contigo con esto. Mira qué te parece.
10: A ver.

0: El paso doble Islas Canarias para mí debería ser el himno de Canarias. No digo nada más, estoy en contra del himno de Canarias. Es que te queda dormido, sí, pero... chico. Yo no, es el único himno que te queda dormido, es una rorró.
1: Ay, qué bueno.
0: En fin. Pero bueno, en mi opinión, el que le gusta, el que existe.
1: Que para eso es canario. Gracias, sí. Raico.
0: Gracias.

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Muy buenos días, saludos cordiales de quien les habla, Jorge Esteban. ¿Qué tal, amigos? ¿Qué tal, amigas? Oye, hoy queremos darle alguna sorpresita a nuestros oyentes desde Radio Carrizal 101.7. Hoy queremos hablar con una amiga que tenemos por aquí ya en Radio Carrizal a la espera de que le digamos algo. Pero antes queremos escuchar esto porque, mire, escuche bien. A ver si ustedes saben escuchar esto.

0: Vamos a Tenerife, próximo día 6 de junio. Buenos días, Fati.
1: Buenos días, ¿cómo estamos?
0: Bien, con la canción de Tenerife.
1: Ya la escuché, qué bonita, muy currado, ¿eh? Está chula, chula.
0: Oye, oye, que nos vamos para Tenerife, ¿eh? Nos queda
1: nos
0: poquito.
1: Vamos para Tenerife ya en nada, la semana que viene, el sábado, ya cogemos pista para allá.
0: Oye, ¿qué pasó, Fátima? Cuéntanos un poco cómo va ese viaje a Tenerife.
1: El viaje va planchado, quedan 6 plazas, esto se nos quita de
0: y cuidadito, mano. Y cuidadito, cuidadito, porque a lo mejor vamos a tener que ampliar alguna más, ¿eh? Vaya. Porque esto yo creo que se está desmadrando, ¿eh?
2: Anímate, no.
0: Dime.
1: La verdad que sí. A modo recordatorio, comentar que nosotros habíamos dado de plaza hasta el día 25 para pagar las excursiones. Recordar a las personas que no tienen paga las excursiones que tienen esta semana, ¿vale? Que tienen que ya ir resolviendo el pago de la excursión. Y que mañana ya daremos las paradas definitivas y los horarios de las paradas donde vamos a recoger a la gente, ¿vale?
0: Vale.
1: Recuerden estar 10 minutos antes de la hora que vamos a decir prevista para no dejarlos atrás. Y nada, que calentando motores y con muchas ganas de ir para allá, pasar un día maravilloso con el Guapera, con Genara, con todas.
0: Oye, ¿y qué tenemos que hacer para si queremos hacernos ya con ese viaje a Tenerife el próximo sábado, día 6 de junio? Escucha.

0: con Sol Atlantic y mucha gente que nos acompaña. Próximo día 6 de junio. ¿No así, Fati?
1: Así mismo es. Y lo vamos a pasar muy bien, ¿eh? Hombre, vamos a ir a sitios que no han ido nunca. A Pinolere, que nadie conoce, y cuando vean les va a encantar. O sea, vamos a hacer cositas muy bonitas. Tenemos la guagua, tenemos el barco, tenemos el guachinche reservado para nosotros, tenemos música para bailar, dos visitas en excursión. Y por 75 euros, ¿qué más quieres, Cristiano? ¿Qué más quieres, Cristiano?
0: Escucha. Bueno, también lo decimos en inglés para que vea.
1: Diversión garantizada. Buena gente, buen rollo, risa, fiesta. Vamos, no se lo pueden perder.
0: Yo creo.
1: 5 euros que más quieren.
0: Yo eso te iba a decir. Yo creo que más no podemos hacer, ¿eh? Yo creo que no, porque ya. Ya es un regalo, coño. Ya lo único que nos falta es. Iba a decir una cosa, pero no la voy a decir porque es feo, pero. Yo debo.
1: Ya cuando salga Genara, para provocar los piscinos.
0: No, Genara, yo a Genara, desde Genara no quiero saber nada, ya estoy enfadado con Genara.
1: Ay, Dios mío, Genara, manifiéstate, Genara.
0: No, tú tranquilo, que esta ahora mismo se manifiesta, no te preocupes. Oye, pues recordamos, el próximo día 6 de junio nos vamos a.
2: Vienes cantando, vende viaje a Tenerife, vende viaje a Tenerife.
0: Bueno, pues vente viaje a Tenerife. Oye, Fátima, gracias. Dime. Y antes de irte, dinos el teléfono que tenemos que usar para llamarte a ti para que nos reserve ese viaje a Tenerife.
1: Claro, 681-13-30-77. Solamente me tienen que mandar por WhatsApp la foto, el carnet por delante y por detrás. Y yo por ahí ya les mando el link de pago para que hagan el ingreso y nos vamos para Tenerife.
0: Pues, Fátima,
1: recuerden,
0: ¿qué te digo?
1: Mañana daremos las paradas y los horarios de las paradas. Y así estaremos toda la semana para que la gente se vaya ubicando entre la parada que le convenga a cada uno, claro.
0: Gracias, Fátima. Un saludo. Buen día.
1: Un

0: Pues ya lo sabes, si te quieres venir con nosotros a Tenerife, tan solo tienes que llamar a este número de teléfono que te voy a dar a continuación. Es el 646-32-7852 o llamando al 681-13-3077. Ven de viaje a Tenerife con nosotros el próximo día 6 de junio. Bueno, que ya la semana que viene, creo que sea, sí, la semana que viene ya nos vamos a Tenerife, Tenerife.
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0: Continuamos en Radio Garzala de Jorge Esteban. 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

Pues ven de viaje a Tenerife con nosotros. Si quieres venir, recuerda, apúntate ya, no tardes, que te vas a quedar sin plaza. Y el último día me va a decir, Jorge, a algo para poder ir yo. Señores, comida. Te recogemos en tu puerta. ¿Qué más quieres, tío? Ay. Música. ¿Más quieres? 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Venga, 92.

Pues ya lo sabes, si quieres venir con nosotros a Tenerife, ni lo dudes. Oye, a ver si va el panadero, ¿eh? Me gustaría que fuera Raiza, también Inocencia, Benito, toda esa gente que nos llaman aquí a la radio, hombre, anímese. Ven de viaje a Tenerife.

0: Pues ya sabes, si te quieres venir con nosotros a Tenerife, llama ya ese teléfono que te acaba de dar, te lo repito por si eres de Cuenca, es el 646-32-78-52. Hola, buenos días.
1: Buenos días.
0: Doña Pino, ¿cómo está, mi niña?
1: Bien, ¿y tú?
0: Bien, gracias a Dios, no me puedo quedar, Pinillo. Dime algo, Pino.
1: Pintura, Jorge.
0: Muy bien.
1: Te saludo a ti, a tu esposa, a tus dos hijos, a tu madre y a todos tus hermanos, a tu suegra Teresa, a tu suegro Salvador y a todos los hijos. Ahora a mi marido que está en el cielo, a mi hijo que está en el cielo, a mis cuatro hijos, a mis nietos, a mis nueras, a mi yerno, Mari Carmen la Rubio, familia Cuarino Alonso y toda la familia Lolita García y toda la familia Estrella y toda la familia María Sánchez y toda la familia Bruna y toda la familia Coraida y toda la familia Benito y toda la familia Fela de los Chistes y toda la familia Genara y toda la familia Rosa Alemán y toda la familia Juana Vega y toda la familia Lucrecia Vicente y toda la familia Carmen Rosa de las Puntillas y toda la familia a mi vecina Lucy y toda la familia a mi cuñado Augusto y toda la familia a mi cuñado Alberto y toda la familia a mi cuñada Matilde y toda la familia a mi cuñada Mari Carmen y toda la familia a mi cuñada Ingenia y toda la familia a todos mis sobrinos y a todos que llama.
0: Muchas gracias, un beso, cariño. Igualmente. Buen día, hola. Bueno, se nos cortó. Ya sabes, si te quieres venir con nosotros a Tenerife, próximo día 6 de junio. Vente con nosotros, pásalo bien, te recogemos con la guagua. Él nos lo pasaremos de putísima madre, ya lo verás.
2: Destino.
0: Música.
2: Si te llama el corazón, Tenerife, dice sí, ven conmigo.
0: Vámonos con más llamadas. Hola. Hola.
3: Jorge.
0: Buenos días.
3: Buenos días, soy Catalina.
0: Catalina, usted dirá, mi niña.
3: Mira, ¿qué hora dice esas niñas que hay que estar a parada?
0: No, mañana lo diremos todo, mañana.
3: Ah, ¿mañana cuando lo dices?
0: Sí, mañana, lo dijo ella antes, que luego lo dirá, mañana dirá ya los puntos y los horarios de la, de eso, de la recogida.
3: Eso lo quiero saber porque tengo que bajar el curso ni nada.
0: Tranquilo, que ya lo diremos por la radio, ¿vale, mi amor?
3: Vale, gracias, José Esteban.
0: Un saludo. Seguimos en Radio Carrizala de Jorge Guapera. Hola.
4: Hola.
0: ¿Quién eres?
4: José Carmelo.
0: ¿Y yo, Jorge?
4: Sí, yo sé que te llamas Jorge.
0: ¿Cómo está mi niña linda hoy?
4: Hoy bien.
0: Muy bien, dime algo, aunque sea
4: sí,
0: feo.
4: Hoy vino la hermana de mi madre.
0: Muy bien, dime algo, aunque sea feo.
4: Porque tú sabes por qué. Porque hoy es cumpleaños de Marilu.
0: No joda, hoy cumple Marilu año.
4: Sí, señor.
0: Ya, coño, Marilu, que voy a estar, coño. Está viejita, entonces, ¿no?

0: y que cumpla muchos más y nosotros lo veamos. Venga, José Carmelo, mi niña bonita, dale un besito a la vida viejita. Venga, feliz cumpleaños de parte de Benito y de Nena.
1: Ya, mira, te lo juro que lo oigo y oigo al chimenea, tío.
2: Ah, mira, le dice a la chimenea.
1: Está enfadado, la chimenea. La chimenea está enfadada, que le des por saco, ¿oíste?
2: Sí.
1: Está enfadado la niña.
2: Mira, a la hermana, mi madre que está aquí, y al hermano también que está aquí también, a Fefa la chica, también a ti, a tu mujer, a tu niño, a tu madre, también a Chimenea, también a Pepe, a Benito, a Fefa, a los dos Fefa que viven, si no se nos venga, también a los chicos que trabajan, a Tomatero, a mi sobrino, a Yesei, a Madere, a Llenera.
3: Buenos días, José Carmelo. Muchas felicidades por tu cumpleaños, mi vida. Y un besito para Genara, para mi niño, para la mamá, para mi hermana Antonia y para todo el que oye Radio Carrizá. Y arriba el guapera.
2: ¿Quién es esa, hoy?
4: Muchas felicidades, José Carmelo. Que cumpla mucho más y que yo lo vea. Soy Inocencia de Agüime.
1: Inocencia,
4: buen día.
1: Inocencia. Adiós. Isabel, no es José Carmelo, es la madre, madre, la madre la que cumple. ¿Cómo va José Carmelo a tener 80 años? ¿Está loco? ¿Qué?
2: Y también a Biuña, a Corada también, también a Tilde, a Durita.
5: Hola Jorge, buenos días, soy Bruna. Un saludito muy especial para la madre José Carmelo. Muchísimas, muchísimas felicidades. Que cumpla muchísimo, muchísimo más con salud. Pues nada, Jorge, un saludito para ti, para toda tu familia, para toda la mía.
6: Otro de los grandes enemigos en los procesos de desarrollo personal se encuentra en la gente que tienes alrededor. Huye de los pesimistas, de los negativos, de la gente gris y tóxica que ante la falta de valentía para ir en busca de sus sueños, intenta que otros tampoco lo hagan, porque eso sería dejar al descubierto sus carencias y mediocridades. Sí, tú también puedes. No tengas dudas. Los límites nunca están en las personas, están en los entornos. A lo mejor te ves muy poquita cosa, pero tú no eres eso. Esos son tus creencias. Tus límites son los límites de tus creencias.
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0: Otro de los grandes enemigos en los procesos de desarrollo personal se encuentra en la gente que tienes alrededor. Huye de los pesimistas, de los negativos, de la gente gris y tóxica que ante la falta de valentía para ir en busca de sus sueños, intenta que otros tampoco lo hagan, porque eso sería dejar al descubierto sus carencias y mediocridades. Sí, tú también puedes. No tengas dudas. Los límites nunca están en las personas, están en los entornos. A lo mejor te ves muy poquita cosa, pero tú no eres eso. Esos son tus creencias. Tus límites son los límites de tus creencias.
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